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2: 7 de la noche con 11 minutos.
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4: Amado, deseo que seas prosperado en todas las cosas y que tengas salud. Que esta palabra nos recuerde algo muy importante. Cuidar nuestro cuerpo, nuestra salud, también es una decisión de amor por nosotros y por nuestra familia. Queridos hermanos, bienvenidos a este espacio de salud, bienestar y orientación del Centro de Medicina Alternativa del hermano Robert Sosa. Hoy queremos hablarle de problemas que muchas veces avanzan en silencio. Personas que dicen, yo me siento bien, no me duele nada, pero un día descubren que tienen el colesterol elevado, el azúcar alto o dificultades en su salud que necesitan atención. Amigo, amiga, no espere que una enfermedad avance para recién preocuparse. Hay problemas como el colesterol elevado que muchas veces no producen síntomas evidentes. Por eso son tan importantes los controles médicos, los análisis y una alimentación saludable. Y atención a quienes viven con diabetes o con el azúcar elevada. Esta enfermedad debe ser controlada adecuadamente porque cuando permanece alta durante mucho tiempo puede afectar diferentes órganos, puede dañar los ojos, los riñones, los nervios, la circulación. Algunas personas cuando no reciben el tratamiento y el control adecuado pueden desarrollar una complicación realmente lamentable, grave. Por eso no se confíe. Si usted siente mucha sed, orinas frecuentemente, a cada rato vas al baño, tienes un cansancio que no te lo explicas, tienes una visión nublada, borrosa, tienes heridas que demoran en cicatrizar, hazte una evaluación y de esta manera lo confirmas. Y si usted ya tiene el diagnóstico de diabetes, de colesterol elevado, de presión alta, siga sus controles. Junto a esos cuidados, una buena alimentación puede ser una gran aliada para mejorar nuestra calidad de vida. 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

está en aprender a cuidar nuestro cuerpo todos los días, mejorar la alimentación, realizar la actividad física adecuada, tener un descanso bueno, controlar nuestros análisis, seguir las indicaciones. 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Y ahora quiero hablarle de otro órgano que muchas veces olvidamos hasta que ya comienza a dañarse: el hígado. El hígado es uno de los grandes trabajadores de nuestro cuerpo. Está presente en procesos que tiene que ver con nuestra alimentación, porque procesa los nutrientes y sustancias que ingresan a nuestro cuerpo. Pero cuando mantenemos durante años una alimentación desordenada, exceso de alcohol, por ejemplo, o también cuando estás constantemente con una y otra enfermedad, eso trae una consecuencia a la larga con el hígado. Puede aparecer problemas que necesitan inmediatamente una atención, un tratamiento. 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Y permítame hablarle desde el corazón. La vida es demasiado valiosa como para esperar hasta que ya no podamos ni siquiera caminar o mover un dedo, hasta que la visión se deteriore y usted ya no pueda distinguir entre las cosas. 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

0: 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Muchas gracias, que Dios los bendiga.
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2: 7 de la noche con 20 minutos. 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
1: 7 de la noche con 24 minutos.
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1: 7 de la noche con 29 minutos.
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0: 7 de la noche con 42 minutos.
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2: 7 de la noche con 51 minutos.
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6: 8 de la noche en punto.
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8: Buenas noches, San Martín. Esta noche no hay plaza llena, ni tarima, ni caravana, ni orquesta. Solo estás tú y estoy yo. Y sin embargo, es la noche más importante de toda esta campaña, porque hoy no le hablo a una multitud, hoy le hablo al corazón de cada casa. Quizá me estás viendo desde la cocina, con tus hijos, al lado o solo después de un día largo de trabajo. Donde estés, regálame unos minutos. Porque esta noche quiero contarte algo muy mío. Y al final voy a responder una pregunta que me hicieron hace muchos años y que todavía llevo aquí en el pecho. Alto Mayo, el centro y el sur de nuestra región, esta noche laten juntos, aunque estén lejos. Moyobamba, cuna histórica de nuestra Amazonía, Rioja, tierra que nunca deja de sembrar, Lamas, guardianes de nuestra memoria, El Dorado, Bellavista y Picota, tierras de abundancia sin par, San Martín, motor de esperanza y corazón económico de nuestra región, Huallaga y Mariscal Cáceres, depositario de nuestra identidad con la gran Sapozoy, el gran Pajatén, semillas de un mismo árbol. Y Tocache, prueba viva de que una tierra puede transformarse con trabajo y amor a nuestra región. 10 provincias, un solo corazón. Así hicimos esta campaña, mis hermanos, sin gastar de más, sin regalar nada. Y así vamos a gobernar, con lo justo, sin hipotecar lo que viene. Pero antes de hablarles del futuro, déjeme contarle por qué esta tierra me duele y me alegra a la vez. Hace muchos años tuve que salir del Perú. Eran los años del terrorismo y no había seguridad. Pero no era solo eso. El país entero era un caos, pobreza, desesperación, muerte, gente que vivía sin esperanza. Muchos de ustedes lo recuerdan, los más jóvenes no, por supuesto. Y así es que me fui a Japón. Empecé de nuevo con las manos vacías y el corazón partido. Y en mi brazo llevaba a mi hijo Ariel, un bebé pequeñito. Allá, en Japón, la disciplina, la puntualidad, la laboriosidad no me costó. Porque lo traía de mi casa, así vivimos, bajo esos valores. Lo que sí me costaba era la distancia, esa distancia que solo conoce quien ha tenido que dejar su tierra o quien ha visto a un hijo irse lejos. Ariel, ese hijo que llevé en brazos, creció lejos de esta selva, nunca la pisó y de niño me llenaba de preguntas. Una, sobre todo, me la repetía. Papá, ¿cómo es la Amazonía del Perú? Yo, con el pecho apretado, le contestaba, hijo, es el territorio más hermoso que existe. Preparé todo para volver con él, para que él conociera con sus propios ojos esta maravillosa tierra, este maravilloso territorio. Pero Ariel nunca vino, nunca conoció esta tierra y se quedó para siempre con la pregunta sin responder. Cuando uno pierde algo así, lo que más ama, tiene dos caminos: quedarse en la queja o convertir esa queja en trabajo. Yo, mis hermanos, elegí el trabajo y quedarme a construir esta tierra que todos aspiramos. Esta manera de servir la recibí de mis mayores, mi abuela, la médico naturista Sofía López Sánchez, la mamá Shofi, conocía las plantas del bosque y las usaba para cuidar a la gente. Ella miraba donde otros pasaban de largo. Y seguro que en tu familia también hubo una mamá Shofi, una abuelita, una madre que cuidaba a todos. Piensa en ella un segundo. De ellos, de mi familia, recibí también este mi apellido y con él una obligación de devolverlo tan limpio como lo recibí. Y un apellido limpio no se hipoteca. Un gobierno tampoco se hipoteca. Todo lo que reciban de mí será lo que San Martín pueda sostener con dignidad, no lo que suena bonito hoy y se paga mañana con el sudor y la esperanza de los hijos. Servir para mí fue siempre, ha sido la inspiración de mi vida. Y ahí me inspiraba y motivaba por esa frase de Sarmiento, el gran pensador argentino, quien decía, hacer, hacer, aunque al final descubras que no hiciste mucho, pero no hacer es peor. Caminé sin camino y por medio de la selva, desde Soritor a Rodríguez de Mendoza, desde Soritor a Sapozoa, igual desde Moyobamba hacia Balsapuerto, atravesando ríos, la enmarañada vegetación y el lodo. Traje las primeras computadoras a San Martín. Traje la zonificación ecológica y económica como herramienta para el ordenamiento territorial y que todavía no se aplica. Creé las pandillas motivacionales, el Festival de la Hormiga. Escribo libros. Y con mi hermano Emanuel en la costa trajimos los arándanos al Perú, que hoy son orgullo de nuestra agroindustria nacional. No le cuento esto, hermano, para presumir. Lo cuento porque quien pide la confianza de su gente como yo te lo pido ahora, debe mostrar qué ha dejado en el camino. Tengo las manos limpias. Y así las voy a mantener, mis hermanos. Hemos visto codo a codo al agricultor que se levanta antes que el sol, con las manos gastadas y recibe tan poco a cambio de tanto esfuerzo, y eso me parte el alma. A la madre que carga agua desde lejos y que cuando su hijo se enferma lo abraza fuerte porque es lo único que tiene a la mano. El Estado está ausente. Y al joven que se despide en el terminal con un abrazo largo de esos que no se quieren soltar porque acá no encuentra dónde poner su esperanza a trabajar. Tal vez ese joven es tu hijo. Tal vez fuiste tú, como lo fui yo en su momento. Esas imágenes se cargan en mi pecho. Me ha acompañado en cada kilómetro y me hacen decirte con toda seguridad, esto se puede cambiar y yo sé cómo hacerlo. Yo no he improvisado esta candidatura. He estudiado esta tierra palmo a palmo. La he caminado, la he sufrido. Y sé lo que tiene y lo que le falta. Por eso te traigo un plan con responsables, con plazos y con cuentas claras. Y mi visión cabe en tres palabras para este discurso. Ordenar, transformar y conectar. Ordenar. Saber qué se produce mejor en cada rincón donde se protege el bosque y donde se construye. Una región que cuida su territorio, su bosque y también le da de comer a su gente. Eso es lo que quiero construir para ustedes. Transformar. Nuestro café, nuestro cacao y nuestro arroz no pueden seguir saliendo como materia prima para que otros se lleven el valor. Los vamos a industrializar aquí para que la riqueza se quede en el bolsillo de nuestras familias. Conectar. Carreteras, aeropuertos activos, tren y teleféricos, energía y agua sana y segura para que ninguna comunidad quede a la deriva. La Martín tiene agua abundante y limpia debajo de la tierra. Esa la vamos a sacar mediante pozos tubulares para dar agua a las comunidades. Ahora, imagina conmigo, hermano. Imagina. Imagina esa madre abriendo el caño y que salga agua limpia y que el pozo siga dando agua después de la inauguración, no solo el día de la foto. Imagina también, hermano, al agricultor con su título en la mano, por fin tranquilo, por fin dueño de lo suyo, por fin como una herramienta financiera para seguir construyendo su futuro bizarro como lo ha hecho aquí. Imagina la posta cerca de la casa, con promotores de salud de la misma comunidad, como lo hicieron mi padre en Amazonas, prestador hasta su muerte de salud, y mi hermano el doctor Apolo Landa en el Alto Mayo, y yo lo haré para todos en San Martín. Si funcionó acá, funcionó en Amazonas, funcionará en toda esta maravillosa región. Imagina la electricidad barata para nuestras casas e industria, obtenida por la construcción de hidroeléctricas que generan también un canon para la región y con ello pagamos la deuda social de nuestros servidores públicos. E imagina al joven en ese mismo terminal que te hablé al principio, pero esta vez no yéndose, llegando con un estudio ligado al trabajo de esta tierra, a los recursos que ofrece esta tierra y la necesidad de cambiarlos, un joven que viene a conquistar y construir nuestro futuro. Todo esto sin hipotecar un solo día del futuro. Y para que no queden palabras, te doy mi palabra. Te prometo que lo vamos a hacer. Vamos a revisar las obras paralizadas y decidir cuál se puede recuperar. Vamos a publicar en qué se gasta cada sol, quién responde y cuándo termina cada obra. Toda esa información a la orden de un clic en tu computadora o celular. Yo te pido algo que ningún candidato se atreve también a pedir. Te pido que me exijas, me preguntes y me vigiles. Porque la plata de todos es sagrada, mis hermanos. Antes de terminar, necesito agradecer. El corazón no me deja seguir sin hacerlo. A cada persona que caminó con nosotros bajo el sol y bajo la lluvia, al amparo de este sueño y esta visión, que me recibió con un plato de comida, con un vaso de agua, a mi familia, que me sostuvo con su abrazo cuando las fuerzas faltaban. Y a cada uno de ustedes que me miró a los ojos, al principio con duda y después con confianza, con esperanza, y confió en esta propuesta, que no, y no será un regalo pasajero. Gracias, San Martín, de todo corazón. Al comenzar, le dije que esta noche iba a responder una pregunta. Ariel, hijo mío, hoy delante de toda mi tierra quiero responderte. Me preguntabas cómo era la Amazonía del Perú. Aquí no abundan las serpientes, hijo. Abunda la gente buena. Abunda el olor a café al amanecer. La mano que se tiende sin pedir nada a cambio. Esta es una tierra que te recibe como familia. Te dije la verdad, hijo. Es el territorio más hermoso que existe. Y quiero que ningún niño que sueñe con esta Amazonía se quede como tú, hijo mío, con las preguntas sin responder. Ni uno solo. Ni uno solo. Este es un territorio de promisión que está mal manejado hasta el día de hoy. Por eso, San Martín, hoy te pido algo. Cierra filas conmigo. No lo hagas por mí. Hazlo por tus hijos, por tus padres, por tu vecino, por tu futuro. Somos una familia y una familia unida no se deja arrebatar el futuro. Yo ya le he dado años de mi vida a esta tierra y estoy listo para dar lo que me queda de fuerza y de vida también. Dame tu mano, esa mano que se aprieta fuerte y decide no soltarse. Este domingo tú y yo juntos, las 10 provincias, como una sola. Que este territorio deje de ser paisaje que se mira de lejos y sea hogar que se vive de cerca y se disfruta. Camina conmigo, San Martín. Sueña conmigo. Que viva San Martín. Que viva nuestra Amazonía. Que Dios nos bendiga este domingo con una sabia decisión. Muchas gracias, hermanos. Dios los bendiga.
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2: 8 de la noche con 22 minutos.
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2: 8 de la noche con 30 minutos.
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0: 8 de la noche con 46 minutos.
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2: 8 de la noche con 57 minutos.
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2: 9 de la noche en punto.
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0: 9 de la noche con 14 minutos.
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0: 9 de la noche con 24 minutos.
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1: 9 de la noche con 41 minutos.
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Hace algunos años atrás, un amigo de Argentina, dicho sea de paso, me dijo que iba a dejar su empleo. Tenía un buen empleo en una fábrica, en una empresa, pero lo iba a dejar porque me dijo que Dios le dijo que lo había llamado a servir tiempo completo. Le pregunté si había tenido alguna propuesta de una iglesia, alguna propuesta ministerial. Me dijo, nada, nada. Pero he sentido por varias noches que tengo que dejar mi empleo, y si en fe yo dejo mi trabajo, sé que Dios me va a sostener. Tengo que vivir por fe. 4 hijos tenía, un matrimonio, una renta que pagar, automóviles que estaba pagando, un automóvil que estaba pagando. Y yo le pregunté si él había considerado el costo que esto podía significar si no era de Dios, si acaso él estaba equivocado. Y me dijo, no, yo no me equivoco, Dios me habló, voy a dejar el empleo. Eso fue en Argentina hace muchos años. No volvimos a vernos, me lo reencuentro allí a la vuelta de la vida, algunos años después, y estaba frustrado, divorciado. No podía ver los hijos, tenía una orden de alejamiento para ver los hijos por algún tema de violencia doméstica, etc. Obviamente sin empleo, lo vi frustrado, mal, demacrado. Aparentemente parecía que su salud estaba frágil. Obviamente no soy de pegarle al herido, al caído, y decirle, te lo dije, o qué pasó con aquel, Dios me dijo. Pero me di cuenta que aquella decisión apresurada, disfrazada de reverencia o de espiritualidad, diciendo Dios me dijo, devino en una vida fracasada. No creerán cuántos ministerios, cuántos llamados se han malogrado bajo la frase Dios me dijo. Cuántas carreras se han frustrado. Cuántos profesionales se ha perdido la vida. Dios no ha podido utilizar porque abandonaron su carrera. No siguieron hasta el certificado, hasta el diploma, porque dice Dios me dijo que tengo que abandonar los estudios. ¿Cuántas familias se han destruido bajo la frase Dios me dijo? ¿Cuántas cuentas bancarias se han agotado? Ni hablar de cuánta gente ha sido lastimada. Porque el Dios me dijo es una frase que nos permitimos los cristianos para a veces tener una licencia a nuestros deseos. Deseamos algo mucho y decimos, Dios me dijo que va a ser así. Y en realidad estamos diciendo lo que nos gustaría que Dios dijese. Pero Dios no está diciendo necesariamente. A mi amigo de Argentina le hizo perder la familia, le hizo perder los hijos, el trabajo y quién sabe qué más, posiblemente la salud. Porque él pensó que Dios le habló y entonces tomó una decisión adrede sin consultar pacientemente, profundamente con el Señor. La pregunta es, ¿somos capaces los seres humanos, aún amando a Dios, de adulterar o tergiversar un mensaje de Dios? ¿Somos capaces de inventarnos un Dios me dijo, aunque sea de manera inconsciente? La respuesta lamentablemente es sí. Solemos decir Dios me dijo, Dios me hizo sentir. Eso es la otra, Dios me hizo sentir, más subjetivo todavía. Dios me hizo sentir que me vaya de esta iglesia. Dios me hizo sentir que hable tal cosa. Dios me hizo sentir tal otra. Dios me dijo ha hecho muchísimo daño. Entonces yo voy a las Escrituras, Hechos 13, y nos ofrece, nos da un vistazo, un paneo de cómo las autoridades de la iglesia del momento de Medio Oriente analizaron, procesaron un mandato divino, un Dios me dijo. La Biblia lo describe así en Hechos 13. Dice, en la iglesia de Antioquía, ahora les voy a contar dónde era esto o cuál era el contexto. Había profetas y maestros: Bernabé, Simeón, apodado el Negro, Lucio de Cirene, Manaén, que se había criado con Herodes el tetrarca, y Saulo. Mientras ayunaban y participaban del servicio o del culto al Señor, el Espíritu Santo dijo: apártame a Bernabé y a Saulo para un trabajo que les voy a encomendar. Apártenmelos, los quiero comisionar, dijo el Espíritu Santo. Así que después de ayunar y orar e imponerle las manos a estos dos muchachos, Bernabé y Saulo, los despidieron. A ver, Antioquía era una ciudad cosmopolita,
que se reunía gente de todo el mundo, casi como River Arena. Diversos orígenes, razas, etnias convergían. En Antioquía la iglesia era flamante, estaba creciendo. Y la Biblia describe cinco hombres disímiles, muy diferentes entre sí. Pablo, que era judío, Bernabé, que era de Chipre, Simeón, que estaba al norte de África, a este le decían el negro, por algo le decían el negro, no era porque era amarillo. Lucio era de Cirene, que hoy es parte de Libia. Y Manaén, que se crió entre la realeza y vivía con la familia de Herodes. Ustedes quieren encontrar cinco hombres totalmente diferentes entre sí, casi no los encontrarán juntos en todas las escrituras hasta aquí, hasta Antioquía. Pero estaban en el mismo sentir, orando en un servicio a Dios cuando Dios les habló. No importaba la raza, la etnia, Dios les habló a pesar de lo diferente que eran, la antítesis de uno del otro. Dios les habló. Yo voy a este ejemplo bíblico y veo que para que Dios les hable, ellos estaban rindiendo servicio a Dios, en ayuno, en oración. A veces estamos tan inmersos en los ruidos de la vida que no hay voz de Dios que pueda hacer acallar semejante ruido. Cuando hablo de ruido, hablo de dispositivos móviles, de maratones de Netflix, de Amazon, de celulares, de mensajes de texto, de WhatsApp. A veces estamos tan inmersos en la tecnología, en esta era comunicacional, en esta autopista de información, que cuando Dios quiere hablarnos, no lo escuchamos. Hay tantas voces. Y a veces nosotros queremos tomar una decisión trascendental: casarnos, divorciarnos, tener hijo, dejar de tenerlo, amar la suegra, echarla, lo que sea, sin orar, sin ayunar, sin quedarte en silencio, pero estando conectado a un celular, hablando en un grupo de WhatsApp de las madres de la escuela, viendo la televisión, escuchando cómo el otro grita, discutiendo con el marido, difícil que escuche un Dios me dijo. Dios me dijo que ahogue con la almohada a mi mujer. No, Dios no te lo dijo. Es el producto del estrés. Ahora están en Antioquía, cinco hombres de diferentes sitios. Dios les habla, apártenme a Bernabé y a Saulo. Y ellos no accionan de inmediato. Dice, después de ayunar y orar e imponerle las manos, los despidieron. O sea, después que recibieron el mensaje original, vuelven a ayunar y orar antes de la acción. O sea, hicieron una pausa para asegurarse que habían entendido correctamente el mensaje. Otros podrían haber dicho, pero somos los apóstoles, nos acaba Dios de hablar, ¿qué hay que dudar? Ellos vuelven a orar a ver si entendieron correctamente el mensaje. Yo creo que ellos oran no porque desconfían quién emitió el mensaje, sino porque a lo mejor sí el mensaje es divino, pero no es para ahora. Y si se equivocan en el tiempo, cometen un error de cálculo. Así yo llamé al mensaje de hoy, error de cálculo. Un error de cálculo en un algoritmo, en arquitectura, en diseño, puede hacer que un edificio colapse, que un programa de computación no ande. Pero un error de cálculo en decisiones de la vida te liquida. Un error de cálculo en decisiones espirituales puede que te deje en la lona como mi amigo, que lo vuelvo a encontrar, no tiene más familia, no tiene matrimonio, no puede ver los hijos. Pero ¿cómo si hace unos años atrás tenía un llamado para servir a Dios? ¿Qué pasó en el interín? ¿Y dónde quedó el llamado de Dios? Lo que yo quiero pensar es que mi amigo a lo mejor sí escuchó la voz de Dios, pero tuvo un error de cálculo, se apresuró, abandonó el empleo, no pensó que tenía que pagar una renta, el colegio de los chicos, los impuestos, no honró las deudas. Hay momentos que Dios te da órdenes que deben ser cumplidas de inmediato. Cuando alguien tiene hambre hay que darle de comer ya. Cuando hay que servir ya. Y hay otras que tienen que ver con un futuro a mediano y largo plazo, que a veces Dios nos muestra una fotografía. La vemos, la acariciamos, Dios dice, aunque se tarde, espérala, ciertamente vendrá. La visión te va a alcanzar, pero uno tiene que esperar, porque entre el sueño y el destino siempre hay un proceso. ¿Me están oyendo, sí o no? Siempre. Yo quiero ser médico, no voy a ser médico mañana, tengo un proceso de estudiar.
Quiero ser piloto de avión, no voy a ser piloto mañana, tengo un proceso para estudiar. Entonces mi sueño puede ser muy gráfico, muy cristalino, muy palpable, pero hay un proceso para llegar a eso. De otro modo voy a cometer un error de cálculo. Y el error de cálculo puede ser fatal, puede dilapidar tu ministerio, retrasar tus sentimientos, que te quedes solo, más de lo que Dios tenía planificado que te quedes. Dios puede permitir que te metas en una deuda que no tenías que haberte metido por un error de cálculo, que pierdas tu casa cuando no estaba en el propósito de Dios que la perdieras. Nos apresuramos, calculamos mal los costos y vamos a sitio donde no deberíamos ir, pagamos un costo que no debimos pagar y permanecemos alejados de la voluntad de Dios más tiempo de la que queríamos permanecer por un error de cálculo. La historia más conocida, de las más famosas de las Escrituras, además de la de Jesús, posiblemente sea la de Moisés. No hay judío, no hay mesiánico que no conozca la historia y no reconozca a Moisés. Para los que olvidaron la historia, Moisés nace, es gestado durante una época de gran agitación para los esclavos hebreos en Egipto. Resulta que se estaba multiplicando demasiado rápido, de modo que el faraón ordena un genocidio. Ordenan que todos los niños hebreos sean ahogados, que todos deban morir al nacer, todos los varones de los hebreos. La Biblia narra que la mamá de Moisés, al verlo, lo ve bonito, de buen parecer, por 3 meses lo trata de ocultar de este genocidio egipcio. Pero luego la cosa se pone muy peligrosa y ella dice: no puedo ocultarlo toda la vida. Así que lo que hace ella es impermeabilizar un cesto de mimbre con brea, mete al bebé ahí dentro del cesto y lo deja a orillas, entre los juncos, a orilla del Nilo. Con tal buena fortuna o causalidad de Dios, que la hija del faraón ese día le tocaba su baño de sales en el Nilo y va con sus doncellas. La mamá no es una mamá abandónica, ella deja al niño en el cestito de recubierto de brea y le dice a Miriam, su otra hija, que vigile al hermanito para que nada le pase, pero que lo vigile a ver qué suerte va a correr. Y allí llega la hija del faraón, se está bañando y ve al niño entre los juncos. Y dice que cuando lo ve se enamora del niño y ve que es un niño hebreo, se sabe porque está circuncidado. Ella, en lugar de acatar la orden del faraón, dice: no, me lo voy a llevar y lo voy a cuidar, lo voy a adoptar para mí, aunque es un niño hebreo. Entonces Miriam, que estaba ahí, le dice: ¿no quieres que te consiga una nodriza hebrea que hable su idioma, que sepa cómo criarlo? Yo puedo conseguir una. Y entonces la princesa dice: sí, pero ¿dónde conseguimos una? Yo te consigo una. ¡Ey! Y llama a la mamá del niño, que estaba ahí oculta detrás de un árbol. Y la mamá del niño, literalmente la mamá del niño, termina siendo su nodriza. La mamá de Moisés termina criándolo hasta que obviamente la hija del faraón lo adoptó como hijo suyo. Lo criaron como parte de la realeza y lo adopta como un hijo suyo. Le puso por nombre Moisés porque dijo: yo lo saqué del río. No sé si se nos olvida el detalle que estamos hablando de un príncipe, un hijo del faraón. Tenía más dinero del que podía gastar y más poder del que podía ejercer. Imaginen a alguien delgado, bien parecido, casi un argentino de príncipe. Con estilo, con carácter, con clase. Y la Biblia lo dice. Esteban da un mensaje antes de ser lapidado en el Nuevo Testamento, el primer mártir de la iglesia, y habla de Moisés. Entre las cosas que dice, dice: así Moisés fue instruido en toda la sabiduría de los egipcios y era poderoso en palabra y era poderoso en obra. Entonces él sabía que era hebreo, si lo crió su mamá a modo de nodriza. Su mamá le dice que hay un propósito. Más de una vez le habrá dicho: Moisés, yo te cuento, llegaste aquí puro designio de Dios, porque naciste bajo la sentencia de un genocidio, bajo sentencia de muerte. Sin embargo, un día yo te pongo a orillas del Nilo y ahí está la hija del faraón y te adopta y me toma a mí como nodriza. Así que Dios te quiso dar esta
capacidad intelectual, académica, porque tú eres el libertador de nuestros hermanos. Estoy segura. Y él cree en ese propósito. Y un día Moisés dice: Dios me dijo. Y lo cree. Y forma parte, carne de sí, que Dios le dijo que era el libertador. Hechos 7:23 arroja luz de cuando esto ocurrió. Un día Moisés cumple 40 años. Y el tipo ve que tiene todo, que está preparado, que está listo, sabe manejar una espada, sabe atacar, sabe defenderse. Luce como un príncipe. Es de hecho un príncipe, porque al ser adoptado tiene todos los derechos de los hijos de los faraones. Mírenlo, él luce como un faraón, se ve como un faraón. Literalmente tú no distinguirías entre el verdadero hijo del bastardo. Ambos son o lucen como faraones. Y cumplió 40 años Moisés y tuvo el deseo de acercarse a sus hermanos israelitas. Ahí incide el problema. El deseo. Hay un momento que nosotros tenemos un deseo. Deseo de cambiar de vida, deseo de servir a Dios, deseo de emprender, deseo de mudarnos, deseo de comprar, deseos de vender, lo cual está bien. Somos tripartito, cuerpo, alma y espíritu, y los deseos forman parte del alma. El tema cuando disfrazo ese deseo de espiritualidad diciendo Dios me dijo, Dios me hizo sentir, no, sientes. Porque después te casas y dices, Señor, ¿por qué me hiciste sentir amor por esta loca? Porque te enamoraste y Dios no se metió. ¿Por qué me hiciste casar con este condenado? Porque lo elegiste. Pero claro, si resulta que Dios te hizo sentir, que Dios te hizo enamorar, entonces ya después la culpa no es tuya del fracaso, del éxito, es de Dios. Ahora no me digas que si las cosas van bien, Dios te dijo, si las cosas van mal, Dios falló. Porque uno tiene libre albedrío, no somos los ángeles que no gozamos de tal beneficio ni somos robots. Uno decide con quién compartir la vida, decide qué decisión tomar. El Espíritu Santo te puede alertar, hablar, pero finalmente tu decisión va a primar. Ese es el regalo primordial del Señor. Ponerte en el huerto del Edén y decir, de este árbol no comas, pero tú decides. Era más fácil no poner ese árbol. Pero Dios quiere que obedezcamos aun cuando tengas opciones para elegir. Moisés siente de allegarse a sus hermanos. Hasta ahí bien. Pero un día, cuando ya Moisés era mayor de edad, ve a uno de sus hermanos de sangre y pudo observar sus penurias. Un día el faraón, el pseudo faraón, porque recuerden que era hebreo, ve a otros hermanos hebreos. Y ve cómo un egipcio golpeaba a uno de sus hermanos, es decir, a un hebreo. Miró entonces a un lado, miró para el otro, y al no ver a nadie, dijo, Dios me dijo que lo matara. Y mata al egipcio. Porque mi mamá me dijo que yo era el libertador. Así que hoy empezó mi ministerio, hay que empezarlo. Maté a uno, me faltan 8.232.000 y termino de liberar a todos. Y lo mata el tipo. Hechos 7:24 dice, Moisés suponía, ven como cuando se trata de decisiones fundamentales no hay que dar por sentado nada, suponer es lo peor que te puede pasar. Yo supuse que cuando uno supone y da por sentado las cosas salen mal. En las reglas de aviación nunca hay que suponer, por eso nació el cross-check, chequeo cruzado. Si estás sentado en el avión vas a escuchar que dicen cross check, puertas delanteras cerradas, puertas traseras cerradas, puente levantado, cross check. ¿Qué significa? Que la tripulación que está en la parte delantera de la aeronave hace un chequeo cruzado con la tripulación que está en la parte trasera, porque no puede salir el avión, se olvidaron una puerta abierta, se le cayeron 3 pasajeros y que la azafata dice, yo pensé que los de adelante la habían cerrado. Se trata de vida. Se trata de vidas humanas. Entonces hay que hacer cross-check. En la iglesia también hacemos cross-check. No hay margen de error cuando trabajas con almas. No importan los problemas personales porque estamos en un negocio que nos supera, que es más grande que nosotros, que tú y que yo. Se trata de almas, de gente.
Entonces Moisés entiende que su capacidad, que su preparación académica como egipcio lo redime o lo endosa para la tarea, pero él no calculó el tiempo. Como mi amigo de Argentina, Dios me dijo y dejó el empleo sin orar, sin ayunar. Señor, ¿para cuándo es esta palabra? Si es que acaso esta palabra proviene de ti. Y el otro día Moisés regresa a la escena del crimen. Todavía cree que está cumpliendo el llamado. Esa noche dijo: Señor, empecé. Aleluya, hoy empecé. Maté a uno, mañana voy por otro. Y al otro día va por otro, porque encuentra al otro día a dos hermanos hebreos que peleaban e intenta detener al agresor, porque él se sentía, eran dos hebreos estos, pero él se sentía un poco el Mesías, el que iba a poner un poco de orden a este caos. Matar a los egipcios, decirle: muchachos, entre ustedes no se peleen, vamos a unirnos para matar a los demás. Pero cuando se acerca, uno se volvió contra él y le dice: ¿quién te crees que eres? Esto no es asunto tuyo, no seas metiche. ¿Quién se murió para que te hicieran jefe? ¿Vas a matarme como mataste al egipcio? Él pensó que no había nadie mirando cuando él mató al egipcio el día anterior, pero se ve que alguien lo fotografió, lo subió a la red y se hizo viral. Y ahora estaba en YouTube, con no sé cuántos views, y alguien lo estaba monetizando. Su crimen se había hecho público, su fotografía estaba en las oficinas de correos del Cairo. Y él no se había dado cuenta. Y ahí empezó a pensar que a lo mejor sí él era un libertador, pero estaba fuera de tiempo. O lo que es peor, ¿qué voy a hacer un libertador? Creo que solo le creía a mamá, porque es mi mamá. No soy el libertador de nadie. Porque ahora los dos hebreos le dicen: no te metas, tú no eres nadie. Y encima el faraón se entera de este asesinato viral, se enteró de lo sucedido y trató de matar a Moisés. Y Moisés huye del faraón y se fue a la tierra de Madián, donde se quedó a vivir junto al pozo, del palacio al pozo. Ahora, los hebreos no lo reconocen como libertador y faraón ya no lo quiere como príncipe. Y él queda exactamente en el medio, que es donde quedamos cuando cometemos un error de cálculo. Como quedó mi amigo, dejó su empleo para servir al Señor, resulta que Dios no lo enlistó. No sirve al Señor, pero tampoco ahora tiene el empleo. Entonces se quedó en la mitad de lo secular y lo sagrado. Pierde la familia, pero la iglesia ahora no lo acoge, porque si no tiene familia, acá no te queremos. Ustedes saben cómo somos. Si estás mal con la familia, ¿cómo vas a querer pastorear una iglesia? Así que queda en el medio. Moisés está en el medio, frustrado, como yo sé que aquí hay muchos en este momento que dicen: yo le creí a Dios, yo pensé que esto era un mensaje divino y ahora estoy en el medio exactamente, ni muy allá ni muy acá. Para cristiano me falta y para mundano me sobra. Hay una vieja leyenda por ahí de la selva que dice que hace muchos años, milenariamente, había una guerra entre aves y mamíferos para ver quién eran los reyes del reino animal. Y aves y mamíferos estaban enfrentados, pero había alguien que no quería enfrentarse con ninguno de los dos grupos. Y entonces, cuando estaba con las aves, desplegaba sus alas y decía: soy un ave. Y cuando estaba con los mamíferos, las plegaba y decía: soy un ratón. Era el murciélago. Nunca se quería hacer cargo de ninguno de los dos bandos porque era su modo de preservar la paz. Para cuando las aves descubrieron de que no era un ave, sino que era un mamífero, y lo echaron, también descubrieron los mamíferos que no era un mamífero, sino que era un ave, y lo echaron también. Y de allí, dice la leyenda, el murciélago está condenado ni a convivir con las aves ni a convivir con los mamíferos, sino colgarse desde alguna cueva patas para arriba con sus alas desnudas, sin plumas, avergonzado. Solo puede salir de noche. Es una fábula, Dios no me lo dijo, porque no falta que dice: ¿dónde está en la Biblia? No dio el versículo del murciélago. Fariseos, capítulo 4. (Risa)
El síndrome del murciélago ocurre exactamente cuando te atreves a hacer algo, caminas, quieres hacer un crossover, quieres cruzar un puente, cuando todavía no era tiempo de cruzarlo en ningún área. Te quedas en el medio, antes eras soltero, ahora eres separado. Porque quisiste casarte y no era tu tiempo, entonces ahora estás en la mitad. Antes eras un empleado, pero quisiste ser un empresario antes de tiempo y ahora te quedas en la mitad. Ahora eres un empresario quebrado. Para empleado te sobra y para empresario te falta. Uno queda en la mitad cuando uno cree que Dios le dijo y se apresura por lo que siente. Entonces el primer filtro que uno tiene que tener es, a ver, ¿esto que Dios me está diciendo es congruente con el carácter de Dios? O sea, ¿tiene que ver esto con los atributos divinos del Señor? Eso es determinante, porque si tú no tienes tiempo de oración para conocer a Dios, cualquier voz te va a confundir y vas a creer que es tu Dios. La falta de comunión es lo que hace que nos confundamos. Cuando tú conoces a Dios, y la voz de Dios no tiene un tono, no tiene una gravedad, una agudeza, algo que tú digas, esta es la voz de Dios, pero tiene un carácter. Cuando conoces a Dios, sabes lo que podría pedirte y lo que Dios jamás te pedirías. Hace unos años atrás, cuando estábamos en la Catedral de Cristal, llega un pastor hispano que tiene una iglesia en Japón y él me hace una invitación para que yo vaya y dice, tú tienes que venir a Japón. Dios me dijo que el tiempo de Dante Gebel empezó en Japón. Y tienes que irte de aquí y estar unas cuantas semanas en Japón porque Dios me lo dijo. A lo que respondí, perfecto, si Dios te lo dijo, también me lo dirá a mí. Y él me dijo, no hace falta confirmación, Dios ya me habló. Le dije, hablé con Dios esta mañana y no me mencionó la palabra Japón nunca. Y él me dice, pero que ya me lo dijo a mí. Le digo, pero lo que me suena extraño es que no me lo dijo a mí. Si yo estoy en mi casa con mis hijos y no les menciono nada, absolutamente de nada, ellos no creerán que al día siguiente alguien le diga, tu papá me dijo que abandones la casa. No, yo cené con él anoche, desayuné con él esta mañana, no me hizo ni menciona lo que me dices. Ahora, si mis hijos no tienen comunión conmigo, si mis hijos hace meses que no me ven y alguien en mi nombre le dice, Dante me dijo, es probable que lo crean. ¿Se da cuenta dónde incide el problema? Falta de comunión. Si te comes cualquier sapo es porque no estás oyendo a Dios. No miren a su marido, estoy hablando en términos metafóricos. Si oyes a Dios, no te confundes. El tema es que hace meses que Netflix reemplazó a Dios. Meses que el celular reemplazó la Biblia. Entonces viene cualquier pseudo profeta a decirte cualquier bobada y le crees que viene de parte de Dios. Porque es más fácil que dígame qué Dios dice, qué Dios le dice para mí. Ese raquitismo espiritual, esa drogadependencia pastoral es linda para que nos digan cosas lindas. Pastor, ¿qué le dice Dios a usted? Que Dios lo escucha tanto a usted. Entonces si la grande le digo al pastor y dice, bueno, Dios me dice que hay cosas grandes para ti. Entonces te vas feliz. Pero después viene otro y te dice algo espantoso. ¿Y cómo sabes que esto es de Dios y esto no, si no hablas con Dios, si no le conoces la voz? Ahí es cuando uno empieza a confundirse. Uno tiene que preguntar, ¿esto es congruente con el carácter de Dios? Este hombre me dice, tú tienes que venir a Japón. Yo digo, no, hasta que Dios no me lo diga. Dijo, yo haré guardia aquí, no me iré de la puerta de la oficina hasta que me des una respuesta. Y él estaba allí y seguridad tuvo que operar para quitarlo porque no se iba. Teníamos un problema en el campus. Sigue mandando correos electrónicos de que es mi tiempo de Japón, yo sigo orando, Dios no me dice nada y si no me dice nada interpreto que no es mi tiempo. Así que él, acto seguido, llama por teléfono a la oficina y maldice nuestros hijos. Él dice a nuestra secretaria, dígale a Dante que por cuanto no obedeció la voz mía, porque él toma el nombre de Dios, yo mataré sus dos hijos menores y los nombra. Y morirán asfixiados y primero será el uno y después el otro. Y él lo dice de manera explícita. Tú estás pensando, dime que no creíste esa tontería. Claro que no, pero no creerán lo espantoso que es escuchar el nombre de tus hijos en la boca suelta de alguien que impunemente los nombra
y dice que han de morir. Y cuando él entierre a esos hijos con un ataúd blanco, él vendrá a Japón, pero con lágrimas. Eso es espantoso. ¿Qué pensé? Al principio quería matar a este hombre, pero no tenía ni siquiera identificación de teléfono, así que no podíamos dar con él. Y yo tenía tanta impotencia. Y luego el Señor habla a nuestro corazón y empieza a mostrarnos de que eso no es congruente con el carácter de un padre. ¿Por qué? Porque yo soy padre, porque tú eres padre o mamá. Jamás amenazarías a tus hijos con una enfermedad mortal, te vas a morir, voy a disfrutar cuando te entierre. Nunca harías eso por muy enfadado que estés. Claro que es un ejemplo radical lo que digo. Gálatas dice 5:16, andad en el Espíritu, no trate de satisfacer los deseos de la carne, porque el deseo de la carne siempre va a ir en contra del Espíritu, y el del Espíritu es contra la carne, se oponen entre sí. Entonces, si tú al deseo de la carne le agregas un Dios te dijo, es como querer tirar un poquito de perfume en un estercolero. El deseo de la carne, le puedes poner perfume francés, va a oler a carne. Y muchos maldicen y creemos esas maldiciones porque no tienes comunión con Dios. Aquí ha llegado mucha gente que me dice, mi pastor me maldijo por haberme ido de la iglesia y dijo que por haberme ido de la congregación quitaba la cobertura de Dios de mis hijos. Le digo, ¿y le creíste? ¿Cuándo en la Biblia dice que la cobertura de tus hijos es la de tu pastor o la de tu apóstol? No lees las Escrituras, no escuchas a Dios. Él enviará los ángeles sobre ti para que tu pie no tropiece en piedra. Balaam dijo, Dios dio orden de bendecir y no podré revocarla. Alguien tiene que creer esa palabra. No se puede cambiar. Entonces eso se estila mucho. Sales de aquí, te quito la cobertura. Sales en rebeldía. Capaz que hiciste lío en tu iglesia y saliste en rebeldía. Aún así nadie puede maldecirte. La bendición de Dios está sobre ti y eso no puede ser cambiado. El favor de Dios está sobre ti. Pero claro, a mí no me gusta que te vayas y te maldigo. Dios me dijo que vas a pagar con tus hijos. Y empiezas a moverte con temor, con miedo, en lugar de obediencia por amor. No creerán la cantidad de profecías que me mandan por correo, por WhatsApp. Dios me dijo un mensaje para ti de maldición. Algunas son muy lindas, otras. Yo no escucho ni las lindas ni las feas, porque si asigno valor a una, le tengo que asignar valor a las otras. Si a ti te agradan los aplausos, te va a matar una crítica. Entonces yo nunca creo los aplausos, porque si creo los aplausos también me voy a hacer cargo de las críticas, las voy a creer. Entonces no creo ninguna de las dos, ni las que me ven como un ángel encarnado ni los que me ven como un demonio encarnado. No creo ninguno. Eso me mantiene objetivo. Señor, ¿qué opinas tú de mí? ¿Cómo me ves? ¿Cómo mides mi corazón? Porque hasta Samuel se puede confundir, hasta el ungido se puede confundir y tratar de ungir a otros en lugar de ungir a David, que está pastoreando las ovejas de su padre. Y Dios tiene que retar a su profeta, decir, no te confundas, yo no miro lo que mira el hombre. O sea que Samuel también miraba lo que miraba el hombre. Hasta el más ungido puede confundirse. Y tú necesitas tener un solo espejo en el cual te ves, el espejo de Dios, la Biblia, el cual te puedas ver reflejado y ver quién eres para el Señor. De otro modo vas a meter la pata con

Entonces, para estar, hacer un búnker, para bloquear a esos Dios me dijo, tú tienes que conocer la voz de Dios. Y eventualmente vas a necesitar conocerla para tú no meter la pata como Moisés. Porque a veces Dios te muestra algo que tampoco es congruente con tu carácter, con tu preparación, con tu formación. Y de ahí es cuando decimos, no, pero la Biblia dice que Él va a capacitarte. Bueno, pero eso se llama proceso. Eso es el proceso entre el llamado y el destino. Hay un proceso. No dudo que Él te pueda dar la capacidad, la instrucción, la experiencia, pero en el proceso. Porque si no, el Dios me dijo es una licencia para que cualquiera haga lo que sea. Dios me dijo que tengo que predicar. ¿Sabes predicar? ¿Estudiaste dialéctica? ¿Estudiaste el arte de la oratoria? ¿Sabes algo de teología? ¿O vas a ser uno más que repita frasecitas porque Dios te dijo? Dios me dijo que tengo el ministerio de la enseñanza. La gente, cuando enseñas, ¿aprende o se duerme? Dios me dijo que tengo que hacer una compañía. ¿Tienes el don de la administración? O sea, miras para atrás y dices, lo que yo toco siempre genera una compañía. Siempre estoy generando trabajo para los demás. ¿O no? Eso es sentido común. Hay gente que dice, Dios me dijo que voy a hacer un libro. Tú escribes, tienes el talento. O sea, estás continuamente escribiendo, hay blogs tuyos, escribes notas, tesis, dices, Dios me dio esto y puedo multiplicar el talento, como en la parábola de los talentos. Tal vez tú dices, bueno, yo no sé nada, pero Dios me mostró que algún día voy a escribir. Eso significa de que hay un proceso en el medio, que es muy probable que esa fotografía sea real, pero en el medio vas a tener que instruirte, aprender, hacer cursos, para que cuando Dios muestre, te muestre a los pueblos, no se avergüence. ¿Quieres ser médico? Hay que estudiar. ¿Quieres una carrera de ingeniería? Hay que estudiar. No hay otra manera. Si no, nos escudamos tras la doctrina de que Dios usa burros y piedras. Ahora tú dices, bueno, pero a ver, entonces, ¿qué es lo que Dios quiere que haga? ¿Qué hago en el proceso mientras? Hace poco leía un libro que se llama Cartas a la Madre Teresa, donde ella cuenta que en cierta ocasión de su ministerio, casi por 2 años, extrañamente no oye la voz de Dios. No tiene una nueva asignación. Le pide a Dios qué debe hacer y Dios hace silencio. Y entonces da este sano consejo. Dice, cuando no supe cuáles eran las nuevas órdenes, entonces decidí obedecer el último mensaje que había recibido de parte de Dios. Decidí obedecer las últimas órdenes que había recibido. Eso es un buen consejo. Si tú no puedes oír la voz de Dios durante el proceso, recuerda el último mensaje que recibiste y no te muevas de ahí. Sé fiel. Dios te dijo hace unos años, sé ujier. Y si tú dices, pero yo veo un pastorado, sé ujier hasta tanto compruebes, regado en oración, que es el momento de ese cambio. No te muevas de la última asignación que Dios te dio, sea lo que sea, hasta que el GPS te redireccione recalculando. Hasta que no recalcula, quédate ahí. No te muevas. ¿Conocen gente que no quiere pedir direcciones? Se pierde. Mi papá era así, no había GPS. Y era la casa de la tía, habíamos ido 40 veces y papá se perdía. Y mamá le decía, preguntá, viejo, preguntá. Y para papá, parar el auto, bajar la ventanilla, se bajaba en sí la ventanilla de antes. Y encima había que ponerle algo así porque se le caía, así que era una complicación. Bajar la ventanilla y decirle, perdón, ¿dónde queda la calle Bolívar? Para mi papá eso era perder la virilidad, regalar la testosterona. Eso era terrible. Mi papá decía, te pensás que soy estúpido yo, que no sé llegar. Pero mirá que acá ya teníamos que habernos encontrado con una luz de un semáforo y no hay. Lo habrán sacado al semáforo. Pero estas vacas no estaban, habrán puesto vaca. Pero él no reconocía que estaba perdido. ¿Cómo terminaba la historia? La vieja en un negocio preguntando a mi papá así, arriba el auto. Nos fuimos una hora para el otro lado, viejo. Eso porque cambian las calles y no avisan, decía el viejo. En cuestiones de geografía, más que una demora, no pasa más de ahí. En cuestiones de la vida es más grave. En cuestiones de la vida es más grave.

árabe, no te muevas de la última orden. No, no, no disfraces de Dios, me dijo lo que no es para ahora. Mi querido, el mundo se le vino abajo a Moisés. Claro. Ya el mundo se te viene abajo, o se nos viene abajo cuando uno hace las cosas mal y se genera todo un efecto de dominó de circunstancias. Imagínate cuando quieres hacer las cosas bien, como Moisés, que estaba tratando de defender a sus hermanos esclavos y por eso termina junto al pozo perdiendo todo lo que había logrado en Egipto. Es ahora un fugitivo, un proscripto. Imagínense lo que es vivir en la clandestinidad junto a un pozo pastoreando ovejas por haber querido hacer las cosas bien. Yo sé que hay gente acá que está viviendo o vivió eso, que dice, sabe, un día yo le creí al Señor, sembré todo lo que tenía y después no pude pagar la renta, no pude pagar el mortgage, y yo creí que Dios me dijo que tenía que sembrar todo y me metí en un lío. Otros dicen, yo creí que esa persona era para mí y me metí en una relación equívoca que me drenó, me quitó años que no van a volver, porque tú puedes recuperarte de una quiebra financiera, te puedes recuperar de un luto, pero no puedes recuperar el tiempo que perdiste. El reloj de arena nunca sube, siempre baja, el calendario va de izquierda a derecha, de enero a diciembre, nunca al revés. Y entonces cuando sientes que perdiste tiempo, sientes lo que Moisés, la frustración de haber querido hacer las cosas bien, y sin embargo ahora estás junto a un pozo. Hay gente acá que está viviendo junto al pozo. El Espíritu Santo me muestra gente triste, muy triste, porque le creyó a Dios y se hundió. Yo pasé esos momentos tan duros, porque yo venía oyendo la voz de Dios y era un muchacho que como niño le creía todo a Dios. Y un día me pasó lo que nos suele pasar a todos cuando vemos que Dios nos da favor en todas las cosas. Ya no oramos y creemos que hay nuevas reglas escritas para nosotros, que podemos reescribir las reglas, que las reglas son para los demás, no para nosotros, no para los que llenamos estadios y lo que todo nos va bien y donde tocamos es bendición. Así que un día dejé de orar y dije, todo lo que emprendo es un éxito, Dios está conmigo, ya no tengo que buscar a Dios, y reescribí mis propias reglas. Y entonces un día emprendí un evento de cientos de personas, de cientos de miles de dólares, en plena crisis del país Argentina, cacerolazo, renuncia al presidente, hasta acá quedamos de deuda. ¿Y saben con quién me enojé? Con Dios. ¿Por qué me dejaste meter en esto? Y Dios me decía, no me preguntaste, te dejaste llevar por la inercia. Y ahora estaba en la mitad entre un fracaso y lo que pudo haber sido, como un murciélago saliendo de noche. Y oraba y le decía, Señor, ¿por qué? Por un error de cálculo. Dios me dijo, no era el tiempo. No era el tiempo, porque lo hiciste, pero era un error, porque yo tenía el método, yo tenía la manera que lo hagas y no me preguntaste, confiaste en tu propia opinión, y engañoso es el corazón del hombre. Moisés tenía buena intención, pero hizo lo que él creía que era correcto de la manera incorrecta. Hay gente acá que ha hecho cosas muy buenas fuera del tiempo de Dios, tratando de evitar el proceso. Y cuando tratas de evitar el proceso, te metes en situaciones que no tenías que haberte metido. La historia sigue para Israel y para Egipto. Mucho tiempo después, Éxodo 2:23 dice, murió el rey de Egipto. Los israelitas, sin embargo, seguían lamentando su condición de esclavos y clamaban a Dios pidiendo ayuda. Y sus gritos desesperados llegaron a Dios. Y Dios se acordó del pacto que había hecho con Abraham, con Isaac y con Jacob. Así que se fijó, miró a los israelitas, está hablando de Dios, y los tomó en cuenta. Qué diferente a cuando dice, y Moisés vio la opresión de Israel y mató a un egipcio. Dos puntos de vista diferentes, cuando Moisés vio la opresión y cuando Dios vio la opresión. Dios le estaba diciendo a Moisés, no son tu pueblo, son mi pueblo. Le estaba diciendo a Moisés, yo lo voy a liberar en mi tiempo, no en tu tiempo. Yo los voy a liberar cuando ellos clamen a mí, no cuando ellos clamen a ti. Palabras que Moisés no se olvidó más, porque luego en plena crisis del desierto, Dios le dice, voy a matar a tu pueblo, y dice, no, era tuyo, ¿te acuerdas? Tuyo.
Es tu pueblo que sacaste de Egipto. Moisés la tuvo clara para toda la vida. Dudo que Dios quería asignarle el pueblo a Moisés. Yo creo que lo estaba probando a ver si Moisés había entendido que no eran sus métodos, que no era su pueblo. Y Dios vio la necesidad, y ahí era el tiempo de Dios. Si Dios te necesita como pastor, Él ve la necesidad de la gente. Él es el primer interesado en que te vaya bien. Si Dios ve la necesidad de que a través de tu prosperidad tú bendigas misioneros, tú sostengas la obra de Dios, ¿cómo no te va a bendecir? Si estás emprendiendo y te estás golpeando la cabeza contra la pared, tal vez sea de Dios, pero no es el tiempo, es un error de cálculo. Cuando Dios ve, es el momento, ahí Dios te envía. Pero ya Moisés llevaba 40 años en el desierto, ya no es el príncipe de Egipto solamente, ahora es el príncipe de las ovejas. Ahora su carácter ha sido probado. ¿Qué diferente es este Moisés? Señor, soy torpe de lengua. ¿Cómo creerán de que tú me has enviado? Señor, yo no tengo la preparación. No, mírame, qué diferente a este tipo que hace 40 años atrás, sin consultar a Dios, revienta palazos a un enemigo. ¿Qué pasó? El proceso hizo que se parara frente a la zarza y se sintiera tan indigno que se tuviera que quitar el centímetro de suela y quedar descalzo, porque tierra santa estaba pisando. Dios le estaba diciendo que cualquier territorio es santo, aunque sea un desierto, si Dios está allí, con un llamado verdadero, con un llamado genuino, cualquier territorio es santo. ¿Lo estás creyendo, sí o no? ¿Cuántos reciben esta palabra? Díganme amén. Así que no te sorprendas si la zarza arde y te dice, vamos, es tu tiempo. Y tú dices, pero yo ya había perdido la fe. No, te estaba procesando. Dios no desperdicia el proceso de nadie. Tu dolor, tu divorcio, todo eso sirvió para este momento, precisamente para un momento como este. Te ama tanto el Señor que te quiso procesar para que hoy seas esta mujer, para que hoy seas este hombre, para que hoy no te jactes de ser el príncipe de Egipto, sino el príncipe de Dios, aquel que supo esperar, aquel que esperó la zarza que se prendiera ante él. Yo sé que Dios te ha llamado, me consta. Sé que tiene propósito para que comiences empresas, compañías, para que emprendas ministerios. Pero sé que muchos de ustedes han creído y les ha ido mal. Y entonces han pensado que Dios quitó la mano, que metieron la pata. No, simplemente te has apresurado al kairos, al tiempo de Dios. Y Dios dice, en mi tiempo todo va a ser perfecto, debes confiar en mí. Este es tu año, este es tu tiempo, este es tu mes. Ha llegado el momento en que Dios haga lo que dijo que iba a hacer. Si lo crees, celebra al Señor. Dale un aplauso al Rey de Reyes. Celebra si crees que Dios te está hablando.

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0: 10 de la noche con 32 minutos.
2: De esta manera, amables oyentes, culminamos nuestra programación que corresponde hasta la fecha. Al despedirnos, agradecemos de su grata preferencia, esperando que nuestra programación haya sido de vuestro completo agrado. Les invitamos a sintonizarnos el día de mañana a la misma hora y en el mismo punto de su día. Nuevamente gracias, amigos oyentes. Felices sueños y un alegre.

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Son las 4 de la mañana ya con 18 minutos en todo el territorio nacional. Muy buenos días, San José de Sisa. Buenos días, provincia de El Dorado. Una vez más contento de estar compartiendo con cada uno de ustedes el verdadero encanto de la música tropical. Hoy viernes 2 de octubre. Estamos en el décimo mes del año. Contento de estar compartiendo la alegría musical a través de los 95.9. Llegando a los pueblos más recónditos de la provincia, la región y el territorio nacional. Dando las gracias una vez más al Todopoderoso por darnos vida, salud.

distritos, en los diferentes, en las diferentes provincias, en las diferentes capitales de las provincias. Y por cierto, a nivel nacional, ya hoy pues es momento de estar ya haciendo la meditación para que puedan pues nuestros candidatos sacar un buen resultado para estos procesos que se vienen del día domingo, esperando que toda esta actividad de elección del nuevo alcalde se dé con toda normalidad en diferentes lugares de nuestra provincia, la región y el territorio nacional. Buenos días una vez más, gracias por la sintonía, gracias por la preferencia. 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Saludando una vez más a toda mi gente linda ahí en las diferentes comunidades y pueblos de la provincia, quienes comparten la alegría musical a esta hora de la mañana.

la versión de la orquesta Los Amautas. Uch, uch, uch, uch. Buenos días. Buenos días a toda mi gente que hoy el día de hoy está cumpliendo años.

4 de la mañana ya con 30 minutos en todo el territorio nacional. La participación de los Amautas con este gran tema. Para todos y cada uno de ustedes, saludos especiales. A esta hora de la mañana nuestros oyentes ahí en el mercado de abastos, en los diferentes puestos de venta, para la gente linda de Refrigerios Tesorito, cómo no saludar ahí la señora Rosita Pérez, para Herminia, también saludos especiales para Warner Alba, que está ya, se ha reincorporado a la chamba, a estar ya lavando los útiles de aseo el día de hoy, pelando la papa, pelando la yuca, para el chirumbi en el caldo de gallina. Son las 4 de la mañana con 30 minutos. 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Son las 4 de la mañana con 32 minutos. ¿Cómo están nuestros hermanos del volante? ¿Cómo están nuestros hermanos transportistas? La gente que cubre diferentes rutas de San José de Sisa y la provincia del Dorado. Y nosotros acompañándoles siempre con la mejor música, porque la música es parte de la alegría, parte de ese gran entretenimiento, y poder ingresar a cada uno de los hogares, llevarles todo este noticia, cultura, educación, todo lo que concierne a la farándula en esta parte de nuestra provincia de El Dorado. Bienvenidos a todos los que están ya conectándose a través de los 95.9, donde manda la cumbia.

0: Tremendo abrazo para toda la gente en exclusivo. Para toda la gente,
1: nosotros un abrazo. Son las 4 de la mañana con 38 minutos en todo el territorio nacional. Alegrando esta hermosísima mañana solo a través de los 95.9. 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Marín Abogados. 4 de la mañana con 43 minutos, recordando a Corazón Serrano cuando llegó por primera vez a San José de Sisa, y llegó un día miércoles, y en ese entonces el mesón de muro fue totalmente lleno, un gran recibimiento en ese año, un día miércoles, a Corazón Serrano.

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Son las 5 de la mañana ya en todo el territorio nacional, acompañándoles siempre con la mejor música, saludando a todos nuestros oyentes ahí en las diferentes comunidades y pueblos de la provincia, quienes están pendientes de la programación que tiene los 95.9. 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Mientras tanto, queremos dar a conocer a todos nuestros amigos de la provincia del Dorado que están pues, queremos dar a conocer a nuestros oyentes de la provincia del Dorado, especialmente a los padres de familia de la institución educativa Manuel Antonio Mesone Muro. Ya salió el reglamento de elecciones para la PAFA 2026. Desde ya queremos hacer extensivo la invitación a todos el comité electoral. El comité electoral está integrado por un presidente, un secretario y un vocal, los cuales fueron elegidos en reunión de APAFA. El comité electoral es el órgano autónomo encargado de convocar, conducir y concluir con transparencia e imparcialidad del proceso electoral de la PAFA. Sus decisiones en esta materia constituyen instancia única y solo pueden ser revisadas y modificadas por la Asamblea General. A ver, ¿qué está haciendo el Comité Electoral? Está haciendo convocar, organizar, dirigir, vigilar y llevar a cabo el proceso de eleccional. Solicitud al Consejo Directivo de la PAFA, el libro de padrón de asociados actualizado. Elaborar y aprobar el reglamento electoral de acuerdo con lo encargado por la Asamblea. Elaborar las cédulas de, su,

siguientes datos: nombres y apellidos del padre, tutor o apoderado, documento de identificación, DNI, carnet de extranjería, pasaporte, nombre de los alumnos con indicación de edad y aula de estudios. ¿Qué más? Espacio para la firma y huella digital del votante. Así que ya lo saben, el cronograma electoral, aquí está la cosa, ¿ya? La inscripción de listas de candidatos al Consejo Directivo, Consejo de Vigilancia, se sujeta al siguiente cronograma. Convocatoria, a ver, queremos dar a conocer la convocatoria. La de elecciones, la convocatoria de elecciones del 5 de octubre al 16 de octubre de 2026, la convocatoria. Presentación y publicación de listas de candidatos del 19 al 20.

será de 8 de la mañana a 1 de la tarde, a 2 de la tarde, el día 8 de noviembre. El 8 de noviembre entonces va a ser las elecciones en la institución educativa Manuel Antonio Mesones Muro. Luego, inmediatamente, después de cerrado las mesas, se procederá al escrutinio, elaboración del acta electoral y proclamación de la lista ganadora. Luego se viene la juramentación del Consejo Directivo y del Comité de Vigilancia del 12 de noviembre del domingo. Todo va a ser el 12 de noviembre, todos están ya comunicados. Los padres de familia que desean pues armar su lista tienen que pues ya más adelante vamos a dar a conocer los requisitos que tiene pues este tema de la elección del nuevo consejo directivo en la institución educativa Manuel Antonio Mesones Muro. Son las 5 de la mañana ya con 8 minutos, saludando una vez más a toda mi gente linda pues ahí a lo largo y ancho de la provincia del Dorado, saludando una vez más a mi gente del centro poblado de Santa Cruz, a don Vilmerto Tapullima, que se perfila pues como candidato a ser elegido por su pueblo en las elecciones vecinales para alcalde vecinal con el Partido Independiente Movimiento Comunal, símbolo El Nativo. Saludos especiales por ahí a esta hora de la mañana, están en sintonía del programa y acompañándose siempre con la mejor música. Saludos especiales para mi gente linda de Santa Cruz, San Juan de Miraflores, Centroamérica. Este 1 de noviembre marca el símbolo del nativo. Estarás apoyando a Vilmerto Tapullima.

5 de la mañana con 12 minutos en todo el territorio nacional. 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Hoy llegando con los saludos muy especiales también a nuestros oyentes en las diferentes panaderías, en los diferentes talleres de mecánica, talleres de carpintería, quienes están compartiendo la alegría musical. Y por cierto, saludar también a mi gente linda que nos sintoniza y nos siguen a través de sus altoparlantes en los diferentes centros poblados, caseríos de nuestra provincia. Saludos especiales para mi gente linda de San Martín de Alao, la gente del Alto Cis, Alto Alao,

entretenimiento, alegría, deporte, noticias, humorismo y todo, ¿eh? Hablando a toda mi gente linda, pues, ahí en Chatoja, en el distrito de Aguablanca, que anoche ya cerraron con broche de oro sus grandes cierres de campaña, pues, ahí en el distrito de Aguablanca. Hoy esperan, hoy continúan los trabajos de ver el tema de captación a los personeros, a los últimos retoques. Y por cierto, esperar el día domingo, pues, y asistir masivamente a votar por su candidato de su preferencia. Son las 5 de la mañana con 15 minutos, hablando también a mi gente linda del distrito de Santa Rosa, la gente de Nuevo Santa Rosa, gente de Barranquita, Machu Picchu, Santa Elena, Ramón Castilla, Nuevo San Lorenzo. Saludos especiales por ahí para mi gente que a esta hora de la mañana comparten la alegría musical.

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3: Hola amigos, para todos, Cabaretera dice así.

Son las 5 de la mañana con 38 minutos en todo el territorio nacional. 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Además, llegando con los saludos muy especiales para mi gente linda, ahí en las diferentes comunidades y pueblos de la provincia.

Son las 5 de la mañana con 35 minutos. 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A esta hora de la mañana de hoy, viernes 2 de octubre del año 2026. Estamos a escasos dos días de estar yendo ya a las urnas electorales y a elegir a nuestras nuevas autoridades, así como alcaldes distritales, regidores, alcaldes provinciales, regidores, también a nuestras consejeras y, por cierto, al presidente del gobierno regional de San Martín. Corazón Serrano. No eres único.

La participación de Corazón Serrano. Bueno, son las 5 de la mañana ya con 42 minutos en todo el territorio nacional, ¿eh? 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Hoy los saludos especiales para mi gente linda ahí en el mercado de abastos. Saludos especiales en la comunidad nativa de La Merced, ahí estoy en la provincia del... Esta es la provincia de Bellavista. Saludos especiales para Roller y toda la gente linda de la comunidad nativa de La Mercedes. Esto es en el Valle de Lachcuyacu, que a esta hora de la mañana nos están sintonizando a través de su alto parlante. Gracias, gracias. Gracias, Roller, por la sintonía ahí en la provincia de Bellavista, en el Valle de Lachcuyacu. Saludos especiales por ahí para toda esa gente linda. Otra de la mañana están en sintonía del programa.

5:47, alegrando esta hermosísima mañana de hoy, 2 de octubre del año 2026. Contento y feliz de estar compartiendo con cada uno de ustedes el verdadero encanto de la música tropical. Nos vamos agradeciéndoles una vez más a cada uno de ustedes. Gracias por la sintonía. Gracias por la preferencia. Llegando con los saludos muy especiales una vez más a toda mi gente linda ahí en las diferentes comunidades y pueblos de la provincia, quienes comparten la alegría musical en esta hermosísima mañana. Saludando una vez más a cada uno de ustedes. Gracias por la sintonía, gracias por la preferencia.

0: Y esto se llama Hojita de Coca.
1: Hojita bendita.
0: Uy, uy, uy. Y esperando que tenga un excelente viernes 2 de octubre del año 2026. Así como también. Esperando ya cumplir con nuestras diferentes actividades. Y Loto Nama le dice muchísimas gracias. Cuídense, buenos días.

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9: 6 de la mañana en punto.
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1: El capítulo 7 de Daniel. En el primer año de Belsasar, rey de Babilonia, tuvo Daniel un sueño. Gloria al Señor, gloria al Señor. Miren, escuche ahora. Dice, versículo 2 del capítulo 7. Es muy importante. Miren, hermano, lo que yo le voy a predicar, usted lo va a consultar con lo que está pasando por la televisión en el mundo entero. Versículo 2. Daniel dijo, miraba yo en mi visión de noche. Estoy leyendo Daniel capítulo 7, verso 2. Daniel dijo, miraba yo en mi visión de noche. Y he aquí que, escuche, he aquí que los cuatro vientos del cielo combatían. ¿Dónde? Los cuatro vientos del cielo combatían en el gran mar. Y déjeme decirle que este versículo es lo que estamos pasando ahorita. En estos precisos momentos estamos viviendo eso. Ahora yo se lo voy a demostrar. Dice, los cuatro vientos del cielo combatían en el gran mar. Y cuatro bestias grandes, diferentes la una de la otra, subían ¿de dónde? Del mar. La primera era como león y tenía alas de águila. Yo estaba mirando hasta que sus alas fueron arrancadas y fue levantada del suelo y se puso en yesta sobre los pies a manera de hombre y le fue dado corazón de hombre. He aquí otra segunda bestia semejante a un oso, la cual se alzaba de un costado más que del otro y tenía en su boca tres costillas entre los dientes y le fue dicho así, levántate, devora mucha carne, o sea, mata a mucha gente. Después de esto, miré, he aquí otra, o sea, otra bestia semejante a un leopardo con cuatro alas. Imagínese un leopardo con cuatro alas de ave en sus espaldas. Y tenía también esta bestia cuatro cabezas. Y le fue dado, ¿qué? Dominio. Le fue dado dominio. Después del verso 7. Después de esto miraba yo en las visiones de la noche. He aquí la cuarta bestia. ¿Cómo era? Espantosa y terrible. Y en gran manera fuerte. La cual tenía unos dientes grandes, ¿de qué? De hierro. Acuérdense del sueño que habían visto, esa imagen que tenía las piernas de hierro. Dice, espantosa y terrible, y en gran manera fuerte, la cual tenía unos dientes grandes de hierro, devoraba y desmenuzaba y la sobra hollaba con sus pies. Era muy diferente de todas las bestias que vi antes de ella, y tenía 10 cuernos. Y mientras yo contemplaba los 10 cuernos, he aquí otro cuerno pequeño salía entre ellos y delante de los 10 de él fueron arrancados 3 cuernos de los primeros. He aquí que este cuerno pequeño tenía ojos como de hombre y una boca que hablaba grandes cosas. Apocalipsis capítulo 13. Cristo vive. Apocalipsis capítulo 13, ¿lo tienen? Dice, me paré sobre la arena del mar. ¿Dónde se paró? Sobre la arena ¿de dónde? Del mar. ¿Quién está hablando ahora? Juan. Juan dice que se paró frente al mar, en la arena del mar. Y vi subir ¿de dónde? Del mar. ¿De dónde salió? Del mar. Hermano, ¿estás concentrado o no? Salió del mar. ¿Qué salió? Una bestia que tenía ¿qué? 7 cabezas y ¿qué? 10 cuernos. Y en sus cuernos, 10 diademas. Y sobre sus 7 cabezas, un nombre blasfemo. Y la bestia que vi era semejante a un leopardo, y sus pies como de oso, y su boca como boca de león. Era una sola bestia que tenía, era semejante a un leopardo, sus pies como oso, y su boca como boca de león. Y esta era una. Y el dragón, ¿quién es el dragón? El diablo, que el Señor lo reprenda. ¿Le dio qué? Su poder y su trono y grande autoridad. A su nombre sea la gloria. Miren, quiero que le den un aplauso al rey. Dele palmas y alabanzas. Ahora, regresamos todos al profeta Daniel. Estamos con el tema El Anticristo, parte primera. Amén. Entonces, para A veces cuando leemos esto, hermano, a muchos que lo entienden, la dificultad es tratar de hacerlo entender a otros. Pero hoy Dios nos ha dado a todos esa capacidad para aprender y para enseñar también. Entonces, en el capítulo 2, ¿qué cosa es lo que vemos? Que Nabucodonosor tuvo un sueño. ¿Quién era Nabucodonosor? El rey de Babilonia. ¿De qué estamos hablando? De historia. No estamos hablando fantasía. Estamos hablando de un hecho histórico. El rey de Babilonia, Nabucodonosor, un día se puso a contemplar su grandeza. A contemplar, hermano, la Babilonia que él construyó. Y el poder que él tenía sobre todos los pueblos. Él era un emperador. ¿Qué cosa es un emperador? Un hombre que gobierna la tierra completa. Que no hay un solo país que no se sujete. Y Nabucodonosor había establecido un imperio. Y ese era el imperio babilónico. Y Nabucodonosor dice que meditaba en su cama. Pensaba en lo que iba a suceder cuando él no estuviera. ¿Qué cosa iba a pasar? Entonces, Dios, que es el Dios que revela los misterios, le da un sueño. Y con ese sueño él se turbó, porque él no tenía paz, ni se acordaba, quería. Entonces mandó a que vinieran los magos, los entendidos, para que alguien le revelara el sueño. Y para abreviar eso, porque ese no es el tema que vamos a tocar, para abreviar esto, vemos, hermano, que Daniel, este profeta de Dios, profeta de Jehová, Dios le da la revelación. Entonces es Daniel el que va y le habla de que Dios le ha dado la revelación para que lo conozca. Y entonces le habla del sueño y le habla de una imagen que él había visto. Una imagen que era extremadamente grande. Una imagen que era extremadamente extraordinaria, gigantesca, resplandeciente, terrible, dice. Y esta imagen tenía la cabeza de oro, tenía los brazos y el pecho de plata, el vientre y los muslos de bronce, y las piernas de hierro, y los pies, porque le vio hasta los pies y le vio hasta los dedos, que en parte tenía hierro y en parte tenía barro, como lo dice el capítulo 2, verso 32 y verso 33 del profeta Daniel. Y ve que una piedra viene y la desmenuzó. Entonces, ¿qué cosa significa esa estatua? ¿Qué significa esa imagen? Daniel le dice, la cabeza de oro eres tú, oh rey. Está diciendo, ese era, es el reino que tú tienes hoy. Le dice, Babilonia, tu imperio. Entonces, la imagen representa, número uno, los sueños del hombre por querer señorear el mundo. Esa imagen representa, hermano, los imperios que han habido desde el tiempo de Nabucodonosor para acá. Porque de Nabucodonosor para atrás estuvo también el imperio egipcio, etc. Pero estamos hablando de Nabucodonosor para adelante. Esa imagen compuesta por cuatro metales representan cuatro imperios mundiales. Estaba mirando Nabucodonosor y sin saber, Dios le estaba mostrando los reinos que iban a sucederle a él. En otras palabras, usted tiene que entender ahora que los planes y los propósitos de Dios ya están establecidos. Que las cosas no ocurren a la aventura. Que Dios tiene todo un plan para esta humanidad. La existencia suya no es casualidad. Dios tenía preparada tu existencia desde antes de la fundación del mundo. Dios sabe quiénes son los gobernantes, los reyes. Y Dios es el que los pone y Dios es el que los quita. El oro representa el imperio babilónico del año 606 al año 438 antes de Cristo. Fue un imperio brillante, extraordinario. Hermano, ese imperio es representado por el color oro, la cara de esa imagen. La plata, que viene a ser el pecho y los brazos de plata, representa el imperio que le sucedió del año 538 al año 336 antes de Cristo. El imperio Medo-Persia. ¿Por qué no era de oro? Porque no tuvo el mismo brillo que tuvo el imperio babilónico. Aunque fue un imperio terrible, pero no era como el babilónico. Por eso era de plata. Y la plata fue el metal de preferencia de los países que fueron antes de los medos persas. Luego vemos el bronce. El bronce representa el imperio de Grecia, que dominó toda la tierra durante el periodo de Alejandro el Grande, en el año 336 al año 323. Yo quiero decirles algo. Alejandro el Grande, hermano, comenzó a reinar y conquistó la tierra. ¿Sabe a qué año? Cuando tenía 29 años. Este rey a los 29 años se lamentaba porque ya no tenía más enemigos que derrotar. No había un ejército que le hiciera la guerra a él. Y él se sentía mal porque no tenía dónde ir, porque ya había conquistado todo. En 13 años conquistó todo el mundo civilizado de esa época. Pero la imagen exterior era inferior a la de los persas. O sea, en otras palabras, no tuvo ese brillo que tuvo Babilonia ni los persas. Por eso también se le señala como el bronce. Y a pesar de que, hermano, este imperio ya existía, este imperio de los persas, y luego el imperio este de Grecia, también simultáneamente ya existía Roma. Pero Roma viene a florecer ahora después. Y ahora el imperio romano es representado por el hierro. Estoy hablando de esa imagen, de la imagen que vio Nabucodonosor, con una cabeza de oro, un pecho de plata y las piernas y los muslos. Terminaba en hierro y con pies de hierro mezclados con barro. ¿Está entendiendo? Ahora, mire cómo será de tremendo que el imperio romano en el año 364 después de Cristo se dividió en dos. En el imperio occidental y el oriental. Por eso que tenía dos piernas, porque se partió en dos, oriental y occidental. Pero luego se siguió partiendo y por eso los dedos del pie, cada dedito del pie, vino a ser luego un país diferente. Por eso los dedos. Y eso es lo que él estaba mirando. ¿Quién estaba mirando? Nabucodonosor y el rey. Estaba escuchando lo que Daniel le estaba declarando por revelación de Dios. Porque este reino se dividió. Por eso se ilustra por las dos piernas y por los dedos de los pies. En nuestros días, hermano, lo que era ahora, estamos hablando de ahora, lo que era el territorio del Imperio Romano, hoy lo forman cerca de 20 países. Lo que viene a ser Europa ahora, donde era el Imperio Romano. ¿Me está escuchando? Es como nosotros decimos, el Tahuantinsuyo, que abarcaba, hermano, hasta la zona de Ecuador y abarcábamos Bolivia. Ese era el mapa de anteriormente, ¿no? De los incas. Antiguamente, hermano, el Imperio Romano estaba exactamente donde hoy es Europa, donde está la Unión Europea. Qué casualidad que lo que dice la Biblia hace miles de años lo vemos hoy claramente. Esos países que se han unido hoy y que el territorio que era el Imperio Romano antiguo, que primero se partió en dos y ahora se ha partido en varios países, hoy forman el mercado común europeo, donde tienen también la famosa moneda, el euro. Se juntaron los países, están juntos, como dice el hierro y el barro, aunque están juntos, pero no están unidos del todo. Son varios países que forman todo lo que fue el territorio del antiguo imperio. Ahora, los 10 dedos de los pies de la imagen concuerdan con los 10 cuernos que tiene la bestia que sale del mar. ¿De dónde sale del mar? La bestia que sale del mar, dice, y vi una bestia que tenía 10 cuernos. Esos 10 cuernos es igualito que los 10 dedos que tenía la imagen. O sea, los 10 dedos o los 10 cuernos vienen a ser lo mismo. Y quiero que vean en Apocalipsis capítulo 17. Estamos con el tema el anticristo. Tenemos que entrar por ahí, si no, nunca vamos a llegar al anticristo. Quiero que vean Apocalipsis 13, 1, dice, me paré sobre la arena, ¿de dónde? Del mar, y vi subir del mar una bestia que tenía 7 cabezas y 10 cuernos, y en sus cuernos 10 diademas, y sobre sus cabezas un nombre blasfemo. Capítulo 17 de Apocalipsis, versículo 12, dice, y los 10 cuernos que has visto, ¿son qué? 10 reyes que aún no han recibido reino, pero que por una hora recibirán autoridad como reyes juntamente con la bestia. Cuando se escribió esto se escribió en el año 100 después de Cristo, en el año 100. En esa época no estaban los reinos que hoy tenemos, en lo que venía a ser el imperio romano. Bendito sea el nombre de Jesús. Entonces, estos 10 dedos en los pies significan, que dice, 10 naciones que salen del territorio del que fuera el imperio romano. Amén. Vamos a leer. Dice, Apocalipsis 13. Vamos a leer Apocalipsis 13, verso 2. Y la bestia que vi era semejante a un leopardo, y sus pies como de oso, y su boca como boca de león. Y el dragón le dio su poder y su trono y grande autoridad. Y vi una de sus cabezas como herida de muerte, pero su herida mortal fue sanada. Y se maravilló toda la tierra en pos de la bestia. Y adoraron al dragón. ¿Quién es el dragón? Diablo. Que había dado autoridad a la bestia. Y adoraron a la bestia, diciendo: ¿quién como la bestia? ¿Y quién podrá luchar con ella? También se le dio boca que hablaba grandes cosas y blasfemias. Y se le dio autoridad para actuar 42 meses. Y abrió su boca en blasfemias. ¿Contra quién? ¿Contra quién? Contra Dios. Para blasfemar de su nombre, de su tabernáculo y de los que moran en el cielo. Y se les permitió hacer guerra. ¿Contra quién? Contra los santos. ¿Cuál santos? ¿Las imágenes? No, no. Los santos son los creyentes lavados por la sangre de Cristo. Y dice, se le permitió hacer guerra contra los santos y vencerlos. También se le dio autoridad sobre toda tribu, pueblo, lengua y ¿qué? Y nación. Quiere decir que tuvo autoridad sobre toda tribu, lengua y nación, que sí que será un emperador ahora. Y la adoraron todos los moradores de la tierra, cuyos nombres no estaban escritos en el libro de la vida del Cordero, y fue inmolado desde el principio del mundo. Si alguno tiene oído, oiga. Si alguno lleva cautiva, si alguno lleva en cautividad, va en cautividad. Si alguno mata a espada debe ser muerto. Aquí está la paciencia y la fe de los santos. Ahora vean, mírenme todos acá. Y den gloria a Dios bien fuerte. En el capítulo 2 del libro de Daniel, ¿quién es el que tiene el sueño? ¿Quién tiene el sueño? Nabucodonosor. ¿Quién era Nabucodonosor? Un rey impío. Un rey impío. Y él ve, le he revelado, hermano, los imperios que van a venir. Y él lo ve con ojo de hombre, con ojo de emperador. Lo ve el imperio floreciendo, el imperio. Pero luego en el capítulo 7, la revelación la tiene Daniel, que era un hijo de Dios, un siervo de Dios, que ahora lo ve espiritualmente. Porque lo mismo que ve en el capítulo 2, lo ve en el capítulo 7, pero de una manera más profunda. Ahora ya no solamente lo ve como imperios, sino lo ve como bestias. Lo ve como bestias salvajes. Primero lo ve el orgullo humano, ve la grandeza, el brillo del imperio. Pero la santidad y la justicia de Dios ve la bestialidad, esas bestias brutas. Y se le aplica al imperio, a quien lo encabeza. ¿Quién encabezaba cada uno de esos imperios? No son bestias salvajes de cuatro patas, sino que son hombres y son imperios que actúan como bestias por la manera como ellos avanzaban y trataban y derrotaban. Por eso, cuando habla de ese oso, hermano, que habla del imperio, los medo persas, llegaron a tener un ejército, hermano, un ejército que tenía más de 1,200 embarcaciones y una cantidad de soldados de más de 1,000,000 de soldados. Nunca se había visto un ejército tan grande, donde avanzaban, despedazaban y destrozaban todo. Y moría la gente y morían en cantidad, pues no había quien se enfrentara a ellos. Ahora, vamos a ver, dice, me paré sobre la arena del mar. Capítulo 13 del libro de Apocalipsis. Me paré sobre la arena del mar. El mar, en la profecía bíblica, representa naciones, multitudes, representa a la gente. Entonces vamos a ver Isaías capítulo 17. ¿Lo tienen? Isaías capítulo 17. ¿Qué dice? Versículo 12. ¡Ay! Dice, multitud de muchos pueblos que harán ruido, ¿como qué? Como estruendo del mar y murmullo de naciones que harán alboroto, ¿como qué? Como bramido de muchas aguas. Los pueblos harán estrépito como el ruido de muchas aguas, pero Dios los reprenderá y huirán lejos. Serán ahuyentados como el tamo de los montes delante del viento y como el polvo delante del torbellino. Entonces, Isaías habla de las multitudes y las representa como las aguas del mar. Bendito sea el nombre de Jesús. Déjame orar por ti ahora. Cierra tus ojos, hijo. Padre Santo que estás en los cielos, he predicado tu palabra han escuchado por radio, los que han visto por televisión, los que han venido aquí al templo, los que han pasado al altar, los que se quedaron en su banca, los que escucharon esta palabra, los que le entendieron. Te pido que tú pongas tu mano, que tú te glorifiques, que tú los liberes, que tú rompas cadenas, que tú rompas las ataduras, que tú eches fuera todo demonio, todo espíritu inmundo, toda oposición, toda maldad. Le echamos fuera, le echamos fuera, le echamos fuera.

0: Levante su mano y pídale un milagro a Dios. Si estás enfermo, si estás enferma, si algo necesitas, hijo, si estás pasando tus luchas en tu trabajo, en tu casa, pídele a Dios ahora por tu mamá, por tu papá, por tu hermano, por tu casa, por tu familia. Solo levanta tu mano y díselo. No digas voy a decirle al pastor que ore. No, no hagas eso. Dile voy a decirle a Dios. Que sea Dios quien te toque, hermano mío. Dile, Señor, tócame. Aunque haya una multitud de personas aquí, yo sé que tú a mí me estás escuchando. Dile, esta es mi necesidad, este es mi problema. Díselo ahora. Estoy enfermo. Tengo un tumor, tengo cáncer. Tengo un dolor, no sé lo que tengo. Estoy mal. Me duele el pulmón, el riñón. Tengo un problema en la garganta, en el oído. Tengo un problema en el colon, en el estómago, en los huesos, en mi piel. Tengo un problema de vicio. Tengo un problema de carácter. Tengo problemas con mi esposa, con mis hijos. Tengo problemas. A veces quiero irme. A veces quiero irme. Quiero desaparecer, negarlo todo. A veces siento que no tengo fuerza. Me siento solo. Me siento sola. Dios mío, ayúdame. Mira mi hogar, mi familia. No tengo trabajo. No tengo de dónde sacar. Auxíliame ahora. Ayúdame, Señor. Toma mi carga. Mi esposo se ha ido. Mi mujer se fue. Toma mi carga. Dile a Dios lo que te está pasando. Díselo al Señor.
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3: 6 de la mañana con 24 minutos.
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5: 6 de la mañana con 29 minutos.
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0: queridos hermanos y amigos. Que Dios bendiga grandemente cada uno de sus hogares, a cada familia que en este momento nos escucha desde su casa, en su trabajo, en el campo, en la chacra o desde el lugar donde se encuentre. Bienvenidos al espacio de salud del Centro de Medicina Alternativa del hermano Robert Sosa. 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Amigo, amiga, no espere hasta sentirse cada vez peor para recién preocuparse. A veces nos acostumbramos a vivir con una molestia y decimos, ya se me va a pasar, pero pasan los días y las semanas, los meses, y ese problema continúa, no se detiene. Por eso, hoy queremos invitarlo a cuidar su salud, a buscar orientación, a escuchar las señales que nuestro cuerpo puede darnos. ¿Cuántas personas vienen sufriendo con problemas a los riñones? Personas que presentan molestias al orinar, han sido diagnosticados con algún problema renal. Amigos, los riñones cumplen una labor muy importante en nuestro organismo. Por eso, si usted que tiene esas molestias que son persistentes o que ya conoce que tienes un problema renal, no lo dejes pasar. Busca una evaluación y sigue las indicaciones que corresponden para recuperarte. También queremos hablarle a nuestros amigos varones. ¿Cuántos hombres están sufriendo en silencio por molestias con la próstata? Se levantan varias veces durante la noche para ir al baño, sienten dificultad o molestias al orinar y por vergüenza o por temor prefieren no contarle a nadie lo que les está pasando. Ahí se lo tienen, ahí están aguantando. Amigo, no se quede callado. Su salud también merece atención. Si tienes preocupaciones porque la próstata está inflamada, porque tienes inflamación urinaria, venga y reciba la mejor orientación. También están nuestras madrecitas, nuestras hermanas, nuestras amigas que muchas veces ponen a toda la familia por delante y se olvidan de ellas. ¿Cuántas mujeres viven preocupadas por molestias en los ovarios, con problemas en su salud íntima, dolores que aparecen constantemente, molestias en la parte baja del abdomen, tienen cambios que llaman la atención? Madrecita linda, no normalice ese dolor que se repite. Su salud es importante. Una evaluación oportuna te va a ayudar a conocer qué está sucediendo y qué atención necesitas. ¿Y qué decir de esos dolores que no dejan descansar? Los huesos, las rodillas, la espalda, las caderas. ¿Cuántas personas dicen ya no puedo ni caminar como antes? Me duele cuando me levanto. Mis rodillas me molestan cuando subo la escalera. Me cuesta trabajar, cargar mis cosas, moverme tranquilo. El paso de los años, algunas lesiones, enfermedades distintas, van afectando también a las articulaciones y afectan nuestra movilidad. Ahora quiero dirigirme también a las personas que sufren en el estómago, que tienen gastritis. Esas molestias digestivas son preocupantes porque puede transformarse en algo mayor, ya no gastritis, sino úlcera gástrica. Y en algunos casos se transforma en un cáncer de estómago. Personas que sienten ardor, acidez, pesadez, ese dolor en la parte del estómago, del abdomen, en la parte superior. Hay algunos que dicen, ya no sé qué comer, todo me cae mal, ya me cayó mal, ya empieza la acidez, ya empieza la ardencia. Amigos, Hay quienes están sufriendo hasta con diabetes. Y la diabetes necesita un control responsable, permanente. Cuando una persona no sigue un tratamiento indicado, entonces está dejando que la enfermedad avance sin control. Y pueden aparecer complicaciones serias, graves, ¿ya? Por eso, si usted vive con diabetes, sigue tu tratamiento, cuida tu alimentación, mantén ese control adecuado y conoce las mejores alternativas para alcanzar una recuperación buena. En el Centro de Medicina Alternativa del hermano Robert Sosa, queremos escucharte y orientarte. Queremos que usted conozca, que conozcas mejor la alternativa para que puedas tomar esta opción y ver cómo te restableces. Porque, queridos hermanos, a veces corremos todo el día en el trabajo de aquí para allá, las preocupaciones, los problemas, y nos olvidamos de algo tan fundamental como cuidarnos a nosotros mismos, cuidar nuestro cuerpo, porque tienes uno solo, no hay repuesto. Y como dice la palabra de Dios, amado, deseo que tengas salud. Que este sea también un recordatorio para nosotros. Cuidarnos, buscar ayuda cuando la necesitamos y valorar cada día que Dios nos regala. 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Gracias por permitirnos ingresar una vez más a su hogar y compartir este mensaje de salud, orientación y esperanza, porque cuidar su salud es una decisión de todos los días. Que Dios bendiga su vida, bendiga su hogar y derrame salud, fortaleza y esperanza sobre cada uno de nuestros queridos oyentes. 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
3: 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Si sembramos amor, cosecharemos amor. 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

0: ¡Ese fuego está aquí! ¿Cuántos lo creen? ¡Ese fuego ahí! ¡Levante su mano! ¡Ese fuego está aquí! ¡Gloria al Señor! ¡El fuego santo y divino está aquí, mi hermano! ¡Aleluya! ¡Gloria al Señor!
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0: Cristina. Bendiciones.
1: Pedro le dijo al Señor: ¿a dónde iría si solo tú tienes palabras de vida eterna? ¿Tú qué quieres retroceder?
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1: Ya no puedo más, ya no me quedan las fuerzas. Hoy yo te digo, del nombre de Jesús, apartado de Él nada puedes hacer. Sigue peleando la buena batalla.

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Dios les bendiga.

su madre, que no quiere verte en el suelo.

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0: Gracias, amigos y hermanos, por sintonizarnos por esta emisora y la atención prestada a este programa 60 minutos con las mejores alabanzas y adoraciones, esperando que haya tocado lo más profundo de su corazón y que Dios lo bendiga a cada uno de ustedes. 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
5: 7 de la mañana con 32 minutos.
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2: 7 de la mañana con 46 minutos.
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9: 7 de la mañana con 53 minutos.

0: 8 de la mañana con 4 minutos.
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2: 8 de la mañana con 10 minutos.
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2: 8 de la mañana con 17 minutos.
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1: 8:32.
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5: 8 de la mañana con 40 minutos.

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0: 8 de la mañana con 48 minutos.
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2: 8 de la mañana con 54 minutos.
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2: 9 de la mañana en punto.
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0: 9 de la mañana con 5 minutos.
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2: Aleluya, levante ese aplauso más fuerte al Señor.

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14: 9 de la mañana con 21 minutos.
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Muy buenos días, ¿qué tal, cómo están? Después de la resaca de los cierres de campaña, amigos, ya hoy de repente nos quedamos a dormir un ratito más de lo habitual. Sí, por ahí hay muchos que han asistido a los cierres de campaña y para esa resaca es bueno, pues una ducha, ¿no? Bien fría y después un rico cevichito, ¿por qué no? Te acompañamos en el viernes, hoy 2 de octubre del año 2026, en el mes morado. Ya estamos en octubre. Y también para informarte, por cierto, desde dos días antes del día señalado para las elecciones, antes de este domingo 4, es decir, desde las 00 horas de hoy viernes 2 de octubre, no pueden efectuarse reuniones o manifestaciones públicas de carácter político. Según establece el artículo 190 de la LOE, su infracción se sanciona con cárcel no menor de 3 meses ni mayor de 2 años. Artículo 388. Así que tenga bastante cuidado, estimado oyente. Y más adelante les estaremos mencionando las siguientes restricciones horas antes de las elecciones. Empezamos. Mi nombre es Doris Torres. Te acompaño hasta las 11:40 de la mañana. Todavía estamos viernes, aunque ya parece sábado. No sé, o no sé para ustedes, pero para mí parece un sábado. Iniciamos con JP el Chamaco. Mírame. No, no, no, no, no, no, no, no, no. 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

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Hoy viernes, ¿sí? Estamos ayudando a ubicar tu local de votación. Envíanos tu número de DNI a través del 942-777-463. Rapidito hacemos la consulta y te damos la respuesta. Por otro lado, las restricciones continúan. La propaganda política de cualquier clase y por cualquier medio, en tanto, queda suspendida desde las 24 horas antes de la elección, antes de las elecciones, desde las 00 horas del sábado 3 de octubre. Su incumplimiento, señores, implica una pena de prisión no menor de 2 años. Y de otro lado, desde las 8 horas del sábado 3 hasta las 8 horas del lunes 5 de octubre, no está permitido el expendio de bebidas alcohólicas de ninguna clase y se cierran los establecimientos o espacios dedicados exclusivamente a dicho expendio. Artículo 351, conocido como la Ley Seca. Y aquí la multa no es poquita, ¿eh? La multa no es, digamos que un monto leve, pues el incumplimiento de dicha restricción se sanciona con cárcel no menor de 6 meses y multa no menor de 10% del ingreso mínimo vital multiplicado por 30 días de multa. ¿Cuánto es? 3.390 soles. Ya lo saben, están completamente avisados. 9:44. Desde San José de Sisa, muy buenos días a quienes están llegando por motivos de las elecciones. Bienvenidos amigos que ahora están radicando en el norte del país, en nuestra capital. Y este es un motivo también para visitar a la familia y compartir momentos con...

0: 9:47.
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1: 9 de la mañana con 55 minutos.
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1: 10 de la mañana con 25 minutos.
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Flow. 10 de la mañana y 30 minutos. 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Aprovechen esta oportunidad para atenderse con el reumatólogo. 10 y 30 de la mañana. Nosotros continuamos con más canciones bonitas, complaciendo también con los pedidos musicales que nos están reclamando a través del 942-777-463. Y por ahí recordarles, amigos, que en el día de las elecciones, el 4 de octubre, desde las 7 horas hasta las 5 de la tarde, no están permitidas las reuniones de electores en un radio menor de 100 metros de los centros de votación. Tenga bastante cuidado, durante esas horas tampoco se pueden efectuar espectáculos populares al aire libre, ni en recintos cerrados, ni funciones teatrales o cinematográficas, ni reuniones públicas de ninguna clase. Las sanciones por los incumplimientos de estas y otras disposiciones están establecidas en la Ley Orgánica de Elecciones. Porque, amigos oyentes, podrían incurrir en algún delito y poder obtener pues una sanción o procedimiento judicial. El Jurado Nacional de Elecciones, a través de sus fiscalizadores, realizará operativos en todas las regiones del país con el fin de hacer cumplir la normativa electoral y garantizar que la votación transcurra con normalidad. Así que ya estaremos viendo a los chalequitos rojos aquí en nuestra provincia de El Dorado. En las elecciones generales, en las elecciones pasadas, para elegir al presidente de la República, me tocó estar ahí, ¿no? Estar fiscalizando, pues esta vez podemos ver nuevos rostros, así que tenga bastante cuidado, sobre todo en incumplir de repente cualquier norma establecida para estas elecciones. No caigamos, señores, en estar incurriendo en algún delito. Sufro tu ausencia, los Cantaritos de Oro. 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

0: 10 de la mañana con 42 minutos.
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8: 10 de la mañana con 50
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8: 10 de la mañana con 51 minutos.
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0: 11 de la mañana con 15 minutos.
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2: 11 de la mañana con 26 minutos.
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0: 11 de la mañana con 34 minutos.
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4: 11 de la mañana con 43 minutos.
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0: 11 de la mañana con 52 minutos.
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0: Buenos días, bienvenidos a Latina Noticias. Hoy 2 de octubre del año 2026, cuando son las 11:55, iniciamos el programa informativo de Radio Latina a través de los 95.9 en la frecuencia modulada. También estamos en www.radiolatinacisa.com y en la aplicación Radio Latina CISA, transmitiendo desde San José de CISA, provincia El Dorado, región San Martín. Cada vez ya estamos más cerca de las elecciones regionales y municipales 2026 a desarrollarse este domingo 4 de octubre. Nosotros desde ya invocamos a la población a cumplir con todas las normas establecidas para evitar incurrir en alguna infracción en estos días. Sabemos que desde hoy a las 00 horas, pues ya hay algunas restricciones que debemos respetar. Entre ellas están las reuniones políticas, queda totalmente prohibido. Por favor, amigo oyente, si nos está escuchando, acate estas normas para evitar sanciones, pues, o multas, ¿no? Empezamos con los principales titulares a desarrollar en este viernes, en la última edición de Latina Noticias, correspondiente a esta semana.
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9 meses de prisión preventiva para 2 investigados por asesinato en Sauce. La medida busca asegurar la presencia de los investigados mientras avanzan las diligencias para esclarecer el crimen del empresario ocurrido en un local comercial de Sauce. Precios al consumidor subieron a 0.46% en septiembre. El incremento mensual estuvo impulsado principalmente por el alza en transporte, alojamiento y servicios básicos. El culantro, tomate italiano y azúcar rubia registraron los mayores aumentos de precios. San Martín y una tendencia electoral que vuelve a ponerse a prueba. Se repetirá la historia este domingo. Era el año 2001 en que el proceso de descentralización en el Perú comenzaba a dar sus primeros pasos y se preparaba el camino para las primeras elecciones regionales. El proceso era observado por cierto recelo desde Lima, mientras que en el interior del país se vivía con esperanza y expectativa. El café es un legado en San Martín para las nuevas generaciones que debemos conservar. En el marco del Día Internacional del Café, ayer se desarrolló en la Cámara de Comercio, Producción y Turismo de San Martín un espacio de reflexión sobre el presente y futuro de la caficultura regional. Inteligencia artificial y cuentas falsas irrumpen en la campaña electoral de San Martín. 4 candidatos al gobierno regional denuncian ataques mediante inteligencia artificial y cuentas falsas. Advierten que la difusión de contenidos manipulados puede confundir a los electores y afectar el debate electoral.

0: Más información para ustedes a través de Latina Noticias. Amigos oyentes, queremos darles a conocer sobre un patrullero de la Policía Nacional del Perú se despista y vuelca en la vía Tarapoto-Yurimaguas. Este patrullero, perteneciente a la jurisdicción del distrito de Pongo de Cainarachi, sufrió un accidente de tránsito tras despistarse y terminar volcado en una curva de la carretera Tarapoto-Yurimaguas. Obreros de construcción civil protestan en Moyobamba y exigen respeto a la escala salarial y bolsa de trabajo. Alrededor de 200 trabajadores de construcción civil realizaron una marcha pacífica y un plantón frente a diversas instituciones del gobierno regional. 11:59, con esto y mucho más estaremos regresando después de nuestro primer bloque comercial en Latina, 29 años contigo.
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9 meses de prisión preventiva para 2 investigados por asesinato en Sauce. La justicia dictó 9 meses de prisión preventiva contra José Miguel Longa Turizo, de 24 años, y Neiber Alejandro Funes Salazar, de 25, dos ciudadanos venezolanos investigados por su presunta participación en el asesinato del empresario Alex Aníbal Coronado de la Cruz, ocurrido el pasado 23 de septiembre en el interior de su local comercial en el distrito de Sauce. El requerimiento fue presentado por la Fiscalía Provincial Mixta de Sauce y declarado fundado por el juzgado, que dispuso que ambos investigados permanezcan privados de su libertad mientras continúa el proceso. El Ministerio Público los investiga como presuntos coautores del delito del sicariato y porte ilegal de arma de fuego en una investigación que busca determinar las circunstancias y responsabilidades detrás del crimen. De acuerdo con la hipótesis fiscal, los elementos de convicción obtenidos durante las primeras diligencias permitirían sostener de manera preliminar que los investigados habrían actuado bajo la modalidad de mandato o encargo, presuntamente a cambio de un beneficio económico, para ejecutar el asesinato. Esta hipótesis deberá ser corroborada o descartada conforme avance la investigación y se incorporen nuevos elementos al proceso. Tras el ataque, Neiber Funes fue retenido mediante un arresto ciudadano realizado por pobladores de Sauce, mientras que José Longa, como recordemos, fue ubicado posteriormente como resultado de las labores de inteligencia desarrollada por agentes de la División de Investigación Criminal Tarapoto. Ambos permanecen recluidos en el establecimiento penitenciario de Tarapoto por disposición judicial. En otro lado de la información, atención, precios al consumidor subieron 0,46% en septiembre. Los precios al consumidor en la ciudad de Tarapoto registraron una variación de 0,46% durante septiembre de 2026, informó el Instituto Nacional de Estadística e Informática en su reporte correspondiente al noveno mes del año. Con este resultado, la variación acumulada llegó a 2,75%, mientras que la variación anual se ubicó en 2,66%. En comportamiento de los precios fue diferenciado entre las divisiones de consumo. El mayor incremento correspondió a transporte con 1,74%, seguido de alojamiento, agua, electricidad, gas y otros combustibles con 1,28%. También aumentaron los precios de alimentos y bebidas no alcohólicas 0,48%, bebidas alcohólicas, tabaco y estupefacientes 0,43%, prendas de vestir y calzado 0,29%, restaurantes y hoteles 0,25% y recreación y cultura 0,09%. En contraste, algunas divisiones registraron reducciones, bienes y servicios diversos disminuyó 0,25%, mientras que comunicaciones cayó 0,04%. Y tanto muebles, artículos para el hogar y conservación de la vivienda como salud presentaron una variación de 0,03%. Educación no registró variación durante el mes. Entre los productos de consumo familiar que más incrementaron sus precios destacaron el culantro con 57,33%, tomate italiano o marzano con 42,32%, azúcar rubia con 33,70%, maracuyá con 31,10%, choclo criollo o serrano con 28,31% y arveja verde con 26,17%. El reporte también identifica, señores, identifica pues a productos cuyos precios disminuyeron. Durante septiembre, el ají dulce, por ejemplo, tuvo mayor reducción con menos 14,91%, seguido de la papa amarilla, menos 13,82%, el aguaje, menos 11,71%, ají amarillo, verde o escabeche, menos 10,99%, pollo eviscerado, menos 10,31% y cebolla de cabeza roja, menos 8,50%. El informe del INEI incluye además el detalle de otros productos de la canasta familiar que registraron variaciones. Entre ellos está la palta criolla, maíz morado, mandarina y lechuga, cuyos precios aumentaron, mientras que ajo entero, cebolla china, papa blanca y granadilla presentaron reducciones. 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
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San Martín, una tendencia electoral que vuelve a ponerse a prueba. La pregunta es, ¿se repetirá la historia este domingo? Los llamados provincianos, término utilizado de manera despectiva por algunos habitantes de Lima, para referirse a quienes provenían de las distintas regiones del país, tenían ahora la oportunidad de demostrar que podían conducir desde sus propias regiones los destinos de los pueblos. Y estamos hablando del año 2001. En San Martín, aquella primera experiencia electoral se vivió con particular intensidad. En las elecciones regionales de noviembre de 2002, Max Henry Ramírez García resultó elegido presidente del gobierno regional de San Martín. Sin embargo, su gestión no llegó a culminar. El Jurado Nacional de Elecciones declaró la vacancia de su cargo y acreditó a su vicepresidente Julio Cárdenas Sánchez para completar el periodo 2003-2006. En las elecciones de 2006, César Villanueva volvió a intentarlo y fue elegido presidente regional. Posteriormente consiguió la reelección en 2010. Pero en 2013, Villanueva tomó una decisión que marcaría un antes y un después de su carrera política. Aceptó asumir la presidencia del Consejo de Ministros durante el gobierno de Ollanta Humala. Tras su salida del cargo, asumió la presidencia regional su entonces vicepresidente Javier Ocampo Ruiz. En 2014, la elección regional volvió a ofrecer un escenario distinto. Víctor Noriega, de Fuerza Popular, se impuso en la segunda vuelta a Pedro Bogarín. 4 años después, con el cambio de denominación de presidente regional a gobernador regional, pues la historia continuó. En 2018, Pedro Bogarín volvió a postular y consiguió finalmente la victoria en segunda vuelta, imponiéndose a Walter Grundel en una de las elecciones regionales más estrechas de San Martín. Así, Bogarín logró aquello que no había conseguido en sus intentos anteriores, llegar al gobierno regional de San Martín. El JNE confirmó que San Martín fue una de las regiones que acudió a la segunda elección en este proceso. En 2022, la historia dio otra vuelta. Walter Grundel volvió a postular y esta vez consiguió la victoria en primera vuelta, superando a Óscar Máximo Cabrera y al resto de candidatos. La curiosa tendencia de San Martín. Los últimos procesos electorales dejan una particular secuencia que llama la atención. En varias ocasiones, quien perdió una elección terminó ganando en el siguiente proceso. Víctor Noriega constituye una de las excepciones más claras. Postuló una sola vez y consiguió la victoria. Pedro Bogarín, en cambio, tuvo que esperar hasta su tercera postulación para alcanzar el gobierno regional. Otros candidatos, como Carlos Magno Pasquel y Carlos Villanueva, volvieron a intentar conseguir el respaldo electoral, pero no lograron alcanzar la gobernación. Ahora, con una nueva elección a la vista, la pregunta vuelve a instalarse en el escenario político sanmartinense. ¿Se repetirá la tendencia y el próximo gobernador será nuevamente alguien que perdió en la elección anterior? ¿O esta vez aparecerá un candidato capaz de romper esta particular secuencia electoral? Este domingo, 4 de octubre, San Martín volverá a las urnas para elegir a su próximo gobernador regional, además de consejeros regionales y autoridades municipales, como parte de las elecciones regionales y municipales 2026. Más allá de los nombres y las organizaciones políticas, la elección también pondrá a prueba una curiosa secuencia que se ha observado en los últimos procesos electorales regionales. La historia electoral de San Martín podría volver a dar otra vuelta de página. El elector decide este domingo, ¿no? Este domingo es un día crucial para el desarrollo de la región San Martín, una región próspera, una región que tiene todo el potencial para poder suplir las necesidades de sus habitantes. Y necesidades principales y básicas, como es el agua, la luz, el saneamiento básico, que muchos distritos, entre ellos nuestro distrito de San José de Sisa, lo sigue padeciendo y no sabemos hasta cuándo.
Por eso es importante, señores, que reflexionemos y podamos este domingo ir seguros de quién asumirá el siguiente periodo de como gobernador regional, también como consejería regional. La consejería regional que algunos lo tienen ahí, dicen, no, pero ese puesto, ese cargo está desfachada. Y es que el consejero regional no se ve el trabajo, no se ve la conexión que o ese puente que puede generar entre los gobiernos locales y el gobierno regional. Y como habíamos también escuchado en el caso de nuestra consejera, ¿no?, que en algún momento no podía tener esa comunicación o que sea escuchada en nuestro gobierno regional. Entonces, ahora pensemos de que la siguiente consejera que ingrese, pues tenga esa facilidad, tenga la capacidad de generar esos nexos. 12 y 17 minutos, así que usted también será, amigo, responsable de poder emitir su voto en alguien que cree que será capaz de conducir el destino de San Martín. Porque después vienen los comentarios en redes sociales. Asuman su voto cuando ya ven que la autoridad pues no fue lo que esperábamos, ¿no? En este caso, por ejemplo, de nuestra presidenta de la República, de Keiko Fujimori. Los casos de sicariato, de delincuencia que golpean a nuestro país y han hecho que la población diga, pero señora Keiko, ¿hasta cuándo vamos a estar esperando que solucione este problema o que al menos muestre señales de que está luchando contra la delincuencia? Al parecer, tanto tiempo postulando para presidenta de la República, no se ha dado de repente el espacio para poder ya tener un plan de trabajo para luchar contra la delincuencia. Ahora, en vez que ella diga, nos está colmando la paciencia porque no nos quieren dar esas facultades para poder nosotros legislar, pues la población, nosotros realmente estamos cansados y se nos está agotando la paciencia. Son las 12 y 18. Por otro lado, continuamos con más información y como hablábamos de San Martín y el café, ustedes saben que ayer fue el día del café, el día de un producto bandera de nuestra región San Martín. El café, señores, es un legado de San Martín para las nuevas generaciones que debemos conservar. Y bueno, para Torres Carranza, ¿quién es él?, se preguntará usted. Pues vamos a hablar sobre Adrián Alberto Torres Carranza, actor de la cadena del café. Ha destacado la necesidad de tecnificar la producción, fortalecer las capacidades de los caficultores y generar mayor valor agregado para posicionar el café sanmartinense. Es de vital importancia generar espacios que permitan unir a los diferentes actores de la cadena cafetalera y fortalecer el posicionamiento del café de San Martín. Señaló que el Alto Mayo concentra entre el 70% y 80% de la producción regional, mientras que el Bajo Mayo también cumple un papel importante al contar con empresas vinculadas a las últimas etapas de la cadena, especialmente en el procesamiento y consumo final. Explicó que entre las principales variedades cultivadas en la región San Martín se encuentra Caturra, como su excelente adaptación, notas dulces y alta calidad de taza. Catimor, por su resistencia a la roya y alta productividad en zonas de menor altitud. Y tenemos también Altípica, variedad tradicional del país, apreciada por su perfil de taza fino y floral, aunque más susceptible a plagas. Pues esta orientación productiva estuvo relacionada, amigos, con la fuerte afectación que sufrió el sector durante la epidemia de roya registrada años atrás. Respecto al desarrollo de los caficultores, señaló que durante los últimos años se han impulsado un proceso de fortalecimiento de capacidades desde los gobiernos locales, el gobierno regional y el sector privado, además de proyectos de cooperación internacional. Sin embargo, consideró que todavía existe un importante desafío: pasar de la agricultura tradicional y empírica a una producción más tecnificada y profesionalizada. Actualmente la productividad regional bordea los 14 quintales de café por hectárea, indicador que, según explicó, puede mejorar tanto en cantidad como en calidad. Para ello sostuvo que el productor debe cambiar su visión y entender que puede generar mayor valor con su parcela en lugar de limitarse a vender su producto al acopiador.
La tecnificación, la capacitación y la generación de valor agregado son claves para el futuro del café regional. En ese proceso también identificó oportunidades vinculadas al agroturismo mediante fincas ordenadas y productivas que integren actividades relacionadas con el café y otros cultivos como el cacao. Asimismo, resaltó la importancia de mejorar la presentación del producto, pues un buen empaque no solo cumple una función estética, sino que puede brindar información sobre la variedad, la altura de cultivo, el productor y las características de origen, elementos que incrementan su valor en los mercados local, nacional e internacional. Saludamos desde acá a nuestros productores cafetaleros, a nuestros productores en el Alto Sisa, por aquí también por Nuevo Tacabamba, ¿no? Y otros lugares donde cultivan el café en las zonas altas, sobre todo de nuestra provincia de El Dorado, por el trabajo arduo que nuestros agricultores realizan. Y muchas veces también ante las dificultades de poder trasladar sus productos, ¿no? Ahora que ya estamos cerca a las elecciones, también debemos pensar en ello, ¿no? Pensar en que la próxima autoridad que ingrese pueda trabajar por las vías de acceso a nuestros centros de producción y, por supuesto, que ellos, ¿no?, tengan toda esa facilidad para poder trasladar sus productos al mercado. Es lo que podemos hacer, ¿no? Lo mínimo que podemos hacer por nuestros agricultores en retribución al excelente trabajo que realizan y muchas veces pues exponiéndose a las fuertes temperaturas y por otro lado a las lluvias intensas y además a las plagas que el café pueda contraer, ¿no? 12 y 23 del mediodía. En breve estará con ustedes Nilo Tuanama Tuanama. Nos vamos con la última nota para hablarles sobre la inteligencia artificial y cuentas falsas, ya que irrumpen en la campaña electoral de San Martín. Y precisamente justo ingresé hace un momento a mis redes sociales y ya había visto imágenes generadas con inteligencia artificial tratando de manchar a ciertos candidatos de nuestra provincia. Ya no estoy hablando de repente de candidatos al gobierno regional, sino aquí mismo en San José de Sisa, en la provincia del Dorado, ya podemos ver en las redes sociales imágenes editadas con inteligencia artificial. ¿Y con qué objetivo? Para confundir al elector, señores. Todavía de repente hay electores a esta hora que no se han decidido por quién votar, ingresan a sus redes, así como yo, así como cualquier persona, y dicen, no, pero este candidato sale esta información. De repente ya, si su voto estaba destinado para elegir a cierto candidato, pues ya no lo hacen, ¿no? Y hay otras personas que no saben diferenciar si es inteligencia artificial o es una fotografía real. Entonces ahí también tenemos que distinguir. Si ustedes ven debajo del nombre, donde aparece el nombre del usuario, porque muchas veces quienes editan estas imágenes son anónimos. Ahí dice participante, anónimo, y al costado está generada con IA, que quiere decir que es generada con inteligencia artificial. Son los candidatos tal vez que están ingresando en desesperación y que ya no saben qué hacer, cómo manchar al otro candidato para poder de repente ganar por ahí algunos votos. Pero ya les di ese tip entonces de que no se dejen llevar por las imágenes que están circulando con inteligencia artificial. 12 y 25, pausa comercial y regresamos con Nilo Tuanama en Latina Noticias.

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0: Son las 12 del mediodía con 33 minutos en todo el territorio nacional. Estamos desde el Centro de la Información para darles a conocer a cada uno de ustedes la noticia que viene aconteciendo en el plano local, regional, nacional e internacional. Por cierto, hoy viernes 2 de octubre, estamos a escasos días, 2 días de estar ya yendo a las urnas electorales a elegir a nuestras nuevas autoridades. Por cierto, se ha finalizado las actividades proselitistas dentro del ámbito de nuestra provincia del Dorado. La campaña, pues, de política que se ha venido realizando en nuestra provincia de El Dorado. Desde ya queremos saludar una vez más a nuestros oyentes a lo largo y ancho de la provincia, y que, por cierto, las actividades proselitistas, las actividades en el marco de la elección de nuestras nuevas autoridades están en camino, y que, por cierto, según la ley electoral, ya está prohibido las difusiones de algunos, más que todas las difusiones, pues, de los partidos políticos que suelen realizar a través de las redes sociales, así como también como sus gigantografías que deben ya de retirar en el plazo establecido por parte de la ODP, o de la Oficina de Centralidad de Procesos Electorales, OMPE. Mientras tanto, ante esta situación, queremos darles a conocer a nuestros oyentes, especialmente a nuestros hermanos agricultores, es el momento ya de reflexionar en estos días, en estas últimas horas que nos quedan, para estar asistiendo el día domingo a las urnas electorales. Nos han proporcionado un documento donde, pues, esta es una noticia muy importante para nuestros hermanos pobladores del distrito de Agua Blanca, que han venido esperando por muchísimo tiempo. Se estaba a la espera de esta importante obra en la jurisdicción del distrito. Esto es sobre el tema, el informe técnico para la suscripción de convenio de la IOAR, renovación del puente en el camino vecinal SM752, tramo Empalmes SM102, Agua Blanca, punta de carretera Puente de Yuraquiacu, en la localidad de Agua Blanca, distrito de Agua Blanca, provincia del Dorado, departamento de San Martín. Este importante proyecto de la construcción del puente está con CUI número 2677-538, y que a través de Provías Descentralizada ha hecho llegar un documento a la municipalidad, especialmente a la gerencia municipal, que está a cargo de la ingeniera Celia Irene Saboya Vargas, gerente municipal. También se ha hecho entrega de este documento al jefe de la oficina general al jefe de la Oficina General de Planeamiento y Presupuesto de la Municipalidad Provincial, bajo la persona del contador público colegiado, pues, el contador Moisés Bueno Chávez. Moisés Bueno Chávez, que es gerente de planeamiento, así como también a la abogada Rosemary Giovanna de la Cruz Suárez, que es gerente de la Oficina General de Asesoría Jurídica. Y por cierto, también al ingeniero Golich Arreati Ramírez, quien es gerente de Desarrollo Territorial e Infraestructura de la Municipalidad Provincial, responsable de la Unidad Ejecutora de Inversiones, UEI, en la Municipalidad. Queremos darles a conocer este tema, sabiendo que este convenio se iba a firmar en cualquier momento, porque se ha venido haciendo el seguimiento luego de la construcción del puente en el distrito de Chatoja, también que ha salido un puente así a través de un igual, y hoy pues ya se ha firmado el convenio, donde hacen llegar el documento, el informe técnico para la firma del convenio correspondiente a la igual denominada renovación del puente en la Inaival, el puente en la Ival SM 752 tramo Empalme SM 102 Agua Blanca, carretera, puente en la localidad de Agua Blanca, distrito Agua Blanca, provincia del Dorado, San Martín, con CUI número 2677-77538, a fin de continuar con las acciones presupuestales y legales para este importante tema. Al respecto, pues ya los funcionarios en mención han tenido que hacer esta intervención, y que por cierto, nuestros pobladores del distrito de Agua Blanca están pues hoy contentos más que nunca, porque dentro de poco se estará ya iniciando el trabajo de la construcción del puente, con una inversión de más de 1,5 millones de soles a favor de los pobladores del distrito de Agua Blanca. Muchos de ellos nos daban a conocer a nosotros, en constantes visitas que hemos realizado, decían que ellos están a la expectativa y a la espera de que salga este importante proyecto, con la venia, por cierto, también de su alcalde distrital, el ingeniero Stalin Jiménez, quien no se ha hecho ajeno, pues, a brindar las facilidades para que la Municipalidad Provincial del Dorado pueda, pues, hacer de que este tema de la construcción de este puente va a ser favorable para los pobladores. Otro de los temas que queremos dar a conocer a nuestra población de la provincia del Dorado, mientras tanto, hay un documento que, pues, en algunas instituciones educativas, específicamente aquí en San José de Sisa, ya este documento ha salido a través de un oficio múltiple número 0051-2026 del Minedu, ha salido para todos los directores regionales de educación, DRE, gerentes regionales de educación, GRE, y por cierto, ellos han dispuesto también a enviar este documento del referente. ¿Qué dice el asunto? Disponibilidad de instituciones educativas designadas como locales de votación para las elecciones regionales y municipales 2026. En la referencia hay varios oficios y la consideración que hace llegar pues a todas las instituciones educativas para este proceso de elecciones a través de la oficina de dar a conocer la resolución de la referencia B para la instalación de mesas de sufragio en el marco de estas elecciones regionales y municipales 2026. Sobre el particular, ¿qué queremos dar a conocer aquí a nuestros oyentes? Ya los directores han dado a conocer el día de hoy, ya no hubo labores escolares en horas de la mañana en diferentes instituciones donde van a ser sedes de la votación el día domingo. Sin embargo, quiero informarles a cada uno de ustedes, amigos pobladores, sobre el particular en el numeral 65.2 del artículo 65 de la ley número 26.859, ley orgánica de elecciones, modificado por la ley 32.594, establece que las entidades públicas o privadas cuyos locales sean designados están obligados a facilitar su uso y a brindar las condiciones necesarias para la instalación y funcionamiento de las mesas de sufragio desde 2 días antes de la elección a partir de las 4 de la tarde. Sin embargo, hoy día ya no hubo clase aquí en San José de Sisa y en otros lugares de nuestra provincia. Sin embargo, en otras provincias de la región, ahí hasta estos momentos continúan las clases, seguramente en horas de la tarde, ya pueden destinarán a qué horas van a estar suspendiendo las clases para darle el pase respectivo a los miembros de la Oficina Nacional de Procesos Electorales, OMPE. Y la devolución de los locales de votación son horas hasta las 18 horas, es decir, 6 de la tarde del día siguiente de los comicios electorales. En este caso, el día lunes todavía va a ser devuelto a las 6 de la tarde los locales escolares. Sin embargo, hoy se han hecho pues de que hagan que sus clases se interrumpan pues cuando debieran de haber asistido en horas de la mañana y en horas de la tarde hasta el regular tiempo para estar dando la facilidad. No sé, aquí tomará acciones de repente la UGEL El Dorado. Y asimismo los artículos 14, 15 y 16 del reglamento para el uso de instituciones educativas públicas, privadas y otros locales de votación que sean designados para la instalación de mesas de sufragio en el marco de los procesos electorales aprobado mediante resolución jefatural número 00952026 del Jurado Nacional, OMPE establece las siguientes obligaciones aplicables en locales de votación. Esto es lo que nos han hecho llegar el documento desde la Dirección Regional de Educación. No sé qué medidas tomarán con las instituciones educativas que pues ellos han suspendido sus labores académicas en cierto modo perjudicando a nuestros jóvenes estudiantes. Mientras tanto, ya nosotros estamos en el último tramo de los procesos electorales, que por cierto se ha podido observar de gran manera los ataques que vienen o que se han dado entre candidatos en la provincia. hubo amedrentamiento, hubo amenazas, y que gracias a Dios no se dio pues en los mítines de cierre de campaña, y esperando que todo este proceso se dé con toda normalidad el día domingo. Saludar una vez más a los diferentes candidatos que están participando de esta, de este proceso electoral. El ámbito de la provincia de El Dorado. San José de Tisiza tiene 5 candidatos. El distrito de Santa Rosa tiene 9 candidatos. El distrito de Agua Blanca solamente tiene 2 candidatos. ¿Ah? ¿Y cuál es el motivo? El porqué de los demás movimientos políticos no han podido de repente conseguir su candidato y hacer pues de que la competencia sea de igual a igual. Muchos de ellos, a pesar de ser pues de la zona de Agua Blanca, no han podido lograr tener su candidato. ¿Ah? De repente por el tema de el proceso que tuvieron en con anterioridad en el 2007-2010. Uno de los candidatos tuvo proceso de vacancia por incapacidad de gestión en su primer año, en el 2007. Y la población conoce, de cierto modo. Asimismo, también se ha podido conocer que tienen sentencias penales con lo que es omisión a la asistencia familiar, y que ha tenido que realizar, cuando en un momento le han sentenciado, trabajo comunitario, agresiones en contra de las mujeres o integrantes del grupo familiar, situaciones que se han venido dando en este proceso. Si bien es cierto, a esta hora del mediodía está corriendo las informaciones que los que ostentan a ser primer regidor con el tema de ser de siendo alcalde en estos momentos en ejecución, están viendo el tema de que no van a poder asumir esa gran responsabilidad. Es lo que está corriendo a esta hora del mediodía, pero sin embargo, según los analistas políticos, para que hagan este tipo de situación, ellos han pedido información primero al Jurado Nacional de Elecciones, y ellos han sido tan cautos en decirles que no hay ningún inconveniente. Si yo en estos momentos soy alcalde, puedo irme como primer regidor, y para que se dé toda esta situación debería de pronunciarse antes de las elecciones el Jurado Nacional, que lo dudo que no lo hará. Sin embargo, ya muchos de nuestros amigos cibernautas que están en diferentes plataformas digitales están haciendo ya su fiesta. Hay un amigo, por ejemplo, que dice ya, él se cree el sabelotodo, le supera la inteligencia artificial, futuro gerente, y que definitivamente ya lo está celebrando. Sin embargo, mientras que no haya ningún documento de por medio de parte del Jurado Nacional de Elecciones, porque no solamente de repente esta situación pasa en San José de Sisa, sino también a nivel nacional. Hay cientos y cientos de alcaldes actuales que están yendo como primeros regidores, y en cierto modo dan a conocer que el por qué la renuncia de candidato. Hay dos versiones, y que aquí en la provincia del Dorado no hubo renuncia del candidato, sino el Jurado Nacional de Elecciones lo ha tachado la candidatura por no cumplir uno de los requisitos que necesita, pues, que debe tener tal o cual persona para ostentar este cargo. Asimismo, dar a conocer, pues, y reflexionar a la población de elegir a nuestras autoridades que verdaderamente van a trabajar, van a estar a la altura de llevar adelante la conducción de los pueblos. No de repente, faltando meses, abandonar la municipalidad y dejar a suerte para alguien que venga. Y sin embargo, si han hecho de repente un pacto de amigos, no hay ninguna denuncia contra esta persona o contra este alcalde. Y esperamos que esta no caiga en manos de estas personas aquí en nuestra provincia del Dorado, en los diferentes distritos, y que sea el pueblo salga ganador en estas contiendas electorales. Por cierto, también queremos ya de antemano los diferentes actores en esta contienda electoral están pues ya finiquitando sus últimas orientación de dar a los soldados quienes van a ser los personeros en este proceso electoral 2026. Y que por cierto también los que están en como responsables de conducir este proceso se dé con toda normalidad, con toda la transparencia necesaria, y que no tengamos de repente más adelante estar pues teniendo cosas que lamentar muchas veces por el tema de que siempre los miembros de la Oficina Descentralizada de Procesos Electorales, ODP, así como también de la Oficina Nacional de Procesos Electorales, OMPE, y del Jurado Nacional de Elecciones, que siempre en cada elección se ve pues que ellos quieren ordenar cuando los que tienen que ver todo este proceso son también los personeros de los diferentes partidos políticos. Dicho esto, agradecerles a cada uno de ustedes, gracias por la sintonía, gracias por la preferencia, y esperando retornar el día lunes y darles a conocer de todos los pormenores del proceso electoral que se ha venido dando aquí en el ámbito de la provincia. Quien ha tenido el gusto de estar con todos y cada uno de ustedes, y los tonamos le dice muchísimas gracias, y los que van a viajar a sufragar en otros lugares, que lo hagan con mucha tranquilidad, y de esta manera elegir a las autoridades que nos van a representar durante estos 4 años, tanto en el gobierno regional, a la consejería, a las alcaldías provinciales y a las alcaldías distritales. Esperando que tengan una excelente tarde.
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2: Del mediodía con 58 minutos.
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2: Una de la tarde en punto.
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ahí de pie, tomen la Biblia, la palabra de Dios en esta hora. Alabado sea el nombre del Señor. Vamos a leer un versículo muy conocido que está en Jeremías capítulo 33. Gloria a Dios. Jeremías capítulo 33, verso 3. Alabado sea el nombre del Señor, quien vive. Jeremías capítulo 33, verso 3 dice: clama a mí y yo te responderé, y te enseñaré cosas grandes y ocultas que tú no conoces. Otra vez, todos, clama a mí y yo te responderé, y te enseñaré cosas grandes y ocultas que tú no conoces. ¿Cuántos quieren esas cosas grandes y ocultas? Diga: gracias, Señor. Tu palabra es sustancia para mi alma, refrigerio para mis huesos. Amén. Tomen asiento, mis hermanos, hermanos, y denle un aplauso precioso, lindo al Señor. Da gloria a Dios, iglesia. ¿Quién vive? A su nombre. Siempre que me toca predicar, le pido al Señor: Señor, habla mi corazón la necesidad de tu pueblo. Hay veces tenemos archivos como predicadores, tenemos archivos que hay veces sacamos de nuestras carpetas y los predicamos para recordar lo que en algunas ocasiones Dios nos ha revelado en su palabra. Pero hay ocasiones en que el Espíritu Santo viene y nos trae una palabra de acuerdo a la necesidad del momento. Y yo creo que alguien aquí en esta noche tiene que escuchar esto, no sé a quién, o de repente cuando se escuche esto por la radio, va a traer algún cierto refrigerio para muchos cristianos. Yo soy de aquellos que creo que la palabra de Dios nunca vuelve vacía. Siempre que se transmite, algo hace, algo pasa. Esto me ha pasado en los cultos. Hay personas que simplemente se van del culto, escuchamos la palabra y llega a la casa y ya. Pero no todo mundo se va así normal. Hay gente que es restaurada. Hay gente que sale y dice: Dios me habló, gracias, Señor. Y como que uno ve que realmente esa palabra iba dirigida a un cierto número de personas. ¿Cuántos han tenido esa experiencia que Dios habla contigo? Y yo quiero hablar así rápido, por encima, de algo tan importante que ha tenido frustrada a muchas personas. Este versículo de Jeremías capítulo 33, verso 3, es un versículo poderoso. Y me voy a enfocar simplemente en la primera parte de este versículo: clama a mí y yo te responderé. Hay veces nos han dicho: hermano, pida con fe, porque la Biblia lo dice, claro está, pida con fe y recibirás. Yo creo en un Dios que responde. Quiero que me levante la mano. ¿Cuántos creen en un Dios que responde nuestras oraciones? Yo creo en un Dios que responde. Y si la Biblia dice que clamemos, Él nos va a responder. Y me atrevo a decir que aquí hay personas que están esperando esa respuesta. Al mensaje de esta noche le he puesto así: cuando la respuesta de Dios no llega. ¿Cómo? O causas por las cuales la respuesta de Dios no llega. ¿Qué pasa cuando oro tanto, ayuno tanto o salgo revelado y no se cumple, no llega mi respuesta? ¿Qué pasa cuando la respuesta no llega? Señores, he hablado con muchas personas que están frustradas como pastor, y en los lugares donde he estado he visto mucha gente desanimada que ya no quiere orar, que ya no quiere ayunar, que ya no quiere hacer nada porque sienten que perdieron el tiempo ayunando, orando. Parece que la revelación que recibió no se cumplió
y como que pasan a dudar de todo y se materializan en la iglesia, hasta se vuelven incrédulos estando dentro de la misma iglesia. Y usted habla con ellos y dice: pastora, la verdad me cansé de orar, me cansé de ayunar, no llegó nada. Llevo años pidiendo y la respuesta no llega. Supuestamente Dios me prometió y no me llegó nada. Entonces, ¿para qué sigo ofrendando? Entonces, ¿para qué sigo diezmando? ¿Para qué sigo viniendo si a la verdad parece que Dios se olvidó de mí o simplemente Dios no existe? No sé si hay alguien aquí que está pasando por esa situación. Tal vez usted canta y estás aquí en el culto escuchando la palabra, pero en tu interior hay una lucha que te dice: ¿qué pasa con tu Dios que no te responde? ¿Qué pasa? ¿Acaso la Biblia no dice: clama a mí y yo te responderé? ¿Acaso no has visto cómo Dios le responde a otro? ¿Y qué pasa contigo? Y parece que el diablo toma cierta ventaja y nos hace como a veces hasta dudar o desanimarnos. Y el Espíritu Santo hoy me ha incentivado para hablarles así 6 cosas por las cuales hay veces la respuesta de Dios no viene. Y esto quiero que usted lo aprenda, porque esto te va a ayudar a vivir una vida cristiana tranquilo, sin falsas expectativas, sino confiando plenamente en Dios. Digan gloria al Señor. Bueno, estos versículos ustedes los conocen, pero le ruego que apréndase esto, porque tarde que temprano ustedes van a pasar por eso. Va a haber ayunos que no van a ser respondidos, van a haber oraciones, van a haber votos que no serán respondidos. ¿Qué van a hacer cuando no llegue la respuesta de Dios? Hay veces nos acostumbramos tanto a la respuesta de Dios que cuando se demora o cuando no llega, tendemos a preocuparnos. Por ejemplo, la Biblia dice de lo que les decía hace un momento acerca de Saúl. Cuando ya la respuesta de Dios no vino sobre Saúl, Saúl se desesperó. Y como fue a consultar a Dios por los medios que habían en aquel tiempo, el Urim, el Tumim, fue a consultar por los profetas, tampoco halló una respuesta. Al último fue a consultar una adivina, una bruja. Entonces nos desesperamos cuando no tenemos una respuesta de Dios. En unos días atrás una hermana me dijo así: pastor, si Dios no me responde, si no me llega la bendición, me voy de la iglesia. Y lo dijo muy desafiantemente. A raíz de todo esto, nosotros como cristianos debemos entender algo muy importante. A su nombre, digan conmigo: la respuesta de Dios no viene. Número uno, ¿por qué? Porque hay veces pedimos según nuestra voluntad. ¿Pedimos qué? Según nuestra voluntad. En Santiago capítulo 4, en el versículo 3, dice: pedís y no recibís. ¿Por qué? Porque pedís mal, para gastar en vuestros deleites. Hay veces pensamos que porque oramos una hora o 2 horas, Dios está obligado a darnos lo que pedimos. Y hay veces, esto es culpa de los predicadores, que no enseñamos al pueblo a pedir según la voluntad de Dios. La Biblia dice en 1 Juan que si pidiésemos alguna cosa según su voluntad, Él la va a dar. Entonces hay veces solemos pedir pensando simplemente en nuestros deleites, en lo que queremos. Y uno dice: pero ¿qué pasa que Dios no me responde? Simplemente la ausencia de la respuesta de Dios te está queriendo decir que Dios no está de acuerdo con lo que estás pidiendo. Estás pidiendo de repente con motivaciones equivocadas. ¿Cuánta gente ora para que le pase algo mal a otro? ¿Ha visto eso? Sí, hay gente que ora, oh, que le pase el tren por encima, y que no sé qué, que se vaya y que se enferme. Entonces Dios ve las motivaciones de nuestras oraciones. Hay veces gente que pide para simplemente deleitarse en ellos mismos. Y yo siempre he hablado aquí
que una de las reglas, de las normas para Dios bendecirnos y para respondernos, es que nuestras peticiones tengan ciertos requisitos. Uno de ellos, tienen que darle la gloria a Dios. En segundo lugar, tiene que ser una respuesta colateral. O sea, que cuando venga la respuesta de Dios para mí, no solamente me beneficie a mí, sino a las personas que están a nuestro lado. Entonces, repitan conmigo: Dios conoce la intención de mi oración. Mire al que está a su lado y dígale así, mírelo a los ojos profundamente, con una cara de bravo, y dígale así: Dios conoce las intenciones de tu oración. ¿Cuántos sabían eso? Entonces, cuando Dios sabe, porque a Dios no le podemos ocultar nada, y Dios dice: yo sé por qué me estás pidiendo lo que me estás pidiendo. Aunque tú me quieras ocultar con tus lágrimas o con tus palabras, dice Dios, yo sé cuál es la intención de lo que me pides y conozco tus necesidades. Pero debes pedir de acuerdo a mi voluntad, no a tus deleites, no a lo que te guste, no esperando eso, sino simplemente pídale a Dios, pero dile: Señor, si esto está de acuerdo a tus planes, a tus designios, que llegue. De lo contrario, te seguiré amando. De lo contrario, te seguiré adorando. Nunca desafía a Dios. Voy a orar, Dios. Si en este mes no me llega el auto, me voy de la iglesia. Si en este año no me sanas, no creo más en ti. Tenga cuidado con esa clase de oraciones que significan rebeldía. Toda oración que salga de la voluntad de Dios es rebeldía y sublevación a su nombre. Es un acto de sublevación, como quien dice: me das sí o sí. Y yo me atrevo a decir que hay gente que va a escuchar este mensaje o lo está escuchando ahora, que ha pedido a Dios cosas y no se ha dado cuenta que lo que pidió no estaba en la voluntad de Dios. Y todavía usted está desanimado. ¿Por qué no me llega la respuesta? Dios te responde hoy: es que no es mi voluntad. Y nunca te has dignado en revisar si realmente eso es la voluntad de Dios. A su nombre. ¿Quién me está comprendiendo? Entonces digan conmigo: la respuesta llega cuando mi petición se sincroniza con la voluntad de Dios. ¿Me está comprendiendo? Número dos. Esta está más fuerte todavía. ¿Por qué no llega la respuesta de Dios? Para los que están escribiendo: cuando ponemos la confianza en otras cosas menos en Dios y en su palabra. Voy a explicarlo. Para explicarlo, voy a leerles dos versículos. Jeremías capítulo 9, verso 4. A su nombre sea la gloria. Jeremías 9:4 dice: guárdese cada uno de su compañero y en ningún hermano tenga confianza, porque todo hermano engaña con falacia y todo compañero anda calumniando, y cada uno engaña a su compañero y ninguno habla verdad. Acostumbraron su lengua a hablar mentira, se ocupan de actuar perversamente. A su nombre. Hay gente que hasta el día de hoy cree que lo que le dijeron venía de parte de Dios, y lo voy a hablar con autoridad. Hay muchos hermanos que todavía están esperando la respuesta de Dios y están tan confiados que fue Dios, que están esperando. Y si hay algo que contradiga eso que están esperando, dicen que es el diablo. Déjenme darles un ejemplo. En un cierto país, yo lo conté aquí una vez, había un grupo
Bueno, había un montón de grupos, como 200 grupos de alabanza. Pero había uno en particular, un coro en particular. Me acuerdo tanto que había tanta contienda entre los coros en ese país. No, nosotros cantamos más, que no me dieron oportunidad a nosotros, que nosotros cantamos en do mayor y ustedes en sol menor. Y había esa clase de contienda de entre hermanos. Gracias a Dios que aquí no hay. ¿Qué pasó? Bueno, no he visto. Bien. Entonces, el pastor de la iglesia decidió unificar los coros. Vamos a unificar. Oh, saltó una mujer, la cual era una mujer que supuestamente el Espíritu de Dios la tomaba, y ya no era ella, era supuestamente Dios hablando por la boca. Y ella había hablado hacía años atrás por una cierta profecía, que nadie podía destruir aquel coro, y que Dios le había dado el nombre del coro, y que Dios le había dicho que ese coro iría a las naciones, y que nadie se podía meter contra aquel coro. Me acuerdo tanto de esa hermana. Ya partió con el Señor. Dios la tenga en su gloria. Cuando se unificó, usted no sabe el acto vergonzoso de rebeldía, cuando tuvieron que desorganizar su coro y unirse a un coro el cual ya se había estipulado en la iglesia. Muchas hermanas quedaron frustradas. No, que fue el diablo. Y yo les digo, si Dios reveló algo y mostró algo, si realmente era Dios, ¿por qué no sucedió? Y muchas hermanas de ese coro se fueron de la iglesia porque pensaron que la decisión que el pastor había tomado era una decisión en contra de Dios. Ahora, respóndame, ¿será que el hombre puede destruir los planes de Dios? ¿Será que el hombre puede? Si Dios dice algo, ¿será que el hombre puede intervenir? Su voluntad poderosa, esa voluntad divina, cuando Dios habla algo, se cumple. Se cumple sí o sí. Y muchas hermanitas estaban esperando ir a las naciones en ese coro. Y a la verdad fueron simplemente unos barrios. No salieron ni a la frontera. Y no se cumplió. Y así hay mucha gente en la iglesia. Te han revelado miles de cosas. Ah, que usted va a tener no sé qué. Que usted va a salir no sé a dónde. Que le va a llegar no sé qué. Y usted todavía pone su confianza en lo que diga la boca de alguien, en vez de confiar en Dios y en su palabra, y esperar que lo que venga, gloria a Dios, es de Dios. Ponemos confianza en algo que de repente no sabemos si la fuente, quien lo dijo, fue Dios o no. La iglesia se ha contaminado de un montón de falsos que hablan en nombre de Dios y no es Dios quien ha hablado. Por eso dice la Biblia aquí en Jeremías 9:4, guárdese cada uno de su compañero y en ningún hermano tenga confianza. Ay, es que la hermana ora mucho. Es que mire la santidad que se le ve por fuera. Que yo no te prometí. ¿Por qué estás confiado en algo que te hablaron en mi nombre? Pero yo lo he dicho. Y estás frustrado y estás desanimado, esperando una supuesta respuesta de Dios. Y Dios te dice, no va a llegar porque yo no lo dije. Se acabó el culto. Escuchen, Deuteronomio capítulo 18, verso 22, hay una advertencia para esos que hablan solo para emocionar a la gente. Cuando dicen veo y no ven nada, aquellos que dicen Dios me dice y Dios no les dice nada, y ponen esperanzas en el corazón de la gente, gente que
no tiene madurez espiritual y creen todo lo que se les dice. Deuteronomio, ¿qué les dije? 18, 22 dice: si el profeta hablare en nombre de Jehová y no se cumpliere lo que dijo, ni aconteciere, ¿qué pasa? Es palabra que Jehová, ¿qué? No ha hablado. Con presunción le habló. ¿Con qué? Digan eso, con presunción le habló el tal profeta. Mire, mire, no tengas temor de él. A su nombre. Yo no digo que no crean la revelación. Creo y he visto, he orado por revelación del Espíritu Santo. Pero a lo que yo voy es que muchos hermanos están frustrados porque no les llega la respuesta de Dios y piensan que Dios no les quiere responder. Y muchos ya se fueron de la iglesia porque pensaron que realmente quien habló por la boca de ese fulano, de sutano, fue Dios. Hermano, no espere. No ponga su confianza en revelaciones ni en sueños. No ponga su confianza en nada de eso, porque vas a frustrarte. Pon tu confianza en Dios. ¿Qué dice la Biblia? Busca primeramente el reino de Dios y su justicia, y lo demás viene por añadidura. Yo no necesito saber qué me depara el futuro. Solo le sirvo al Señor y Él va a añadir lo que yo necesito. No me voy a desanimar si no me viene una respuesta a una supuesta profecía. Digan conmigo, lo que es de Dios se cumple. Pero yo quiero hablar esto, hermano, porque hay gente que está confiada aquí de supuestas profecías, sueños, revelaciones. Hasta usted está haciendo cosas que te han mandado hacer para esperar una supuesta respuesta. Y el Señor te dice: examina si realmente lo que estás esperando yo te lo prometí. Ojo, no sé con quién Dios está hablando. Tal vez hay gente que no volvió a la iglesia y me está escuchando por la radio, que está diciendo: no me llegó nada. Y Dios te dice: ¿cuándo yo te lo dije? No, pero fulano lo habló. Tenga cuidado, maldito el hombre que confía en el hombre. A su nombre sea la gloria. Ay, que Dios reveló que yo iba no sé qué. Es que Dios mostró que sí, que iba a venir. Que tenga cuidado, hermano. Confíe en lo que dice la Biblia. Séale fiel a Dios. Y espere en Dios. A su nombre. ¿Cuántos dicen aleluya? El 80% del desánimo de un cristiano es por la falta de la respuesta de Dios. Cuando un cristiano no ve una respuesta, se desespera. Me pregunto yo, ¿debemos desesperarnos por una respuesta? Nuestro desespero debe estar en estar fiel con Él. Cuando yo oro, debo orar para mantenerme en comunión con Él. Cuando ayuno, debo ayunar para sentir más su presencia. Cuando yo ofrendo, cuando yo diezmo, lo hago para

0: y mucho menos Dios está obligado a hacerle caso a gente que usa su nombre en los altares para colocar emoción en el corazón de la gente que no conoce la Biblia. Y mucha gente ya está frustrada y desanimada dentro de la iglesia. Yo repito, hay gente que van a escuchar este mensaje y el Señor les está diciendo ahora: no voy a cumplir lo que no hablé, yo cumpliré lo que he hablado. A su nombre. ¿Quién promete confiar plenamente en Dios? Que pueden levantar la mano para una revelación, levántenla. Pero no ponga su confianza ahí. No ponga su confianza ahí. Simplemente oren y esperen. Pero no se desanime si no llega. Si no se cumplió, es porque realmente esa fuente era una fuente falsa. Era una fuente que no tenía la palabra de Dios, sino simplemente el tal profeta habló con presunción. De la vanidad de su propio corazón te dijo algo que no vino de parte de Dios. A su nombre. Tenga mucho cuidado. Dígale al que está a su lado: cuídese de lo que le dicen. No, pero mire lo feo, hermano. Esto es serio. Cuídese de lo que le dicen. Hubo un caso de una hermana que no salió durante 3 meses de su casa, porque le dijeron que si salía, el diablo la iba a matar. Y la pobre hermanita no salió 3 meses como encarcelada en su casa. Que hasta la familia tuvo que venir a decir: pastor, por favor, saquen a nuestra mamá de la casa. Le dije: ¿pero qué pasó? Es que tiene miedo que el diablo la va a matar. ¿Pero quién se lo dijo? Entonces hay mucha gente que está con miedo de revelaciones falsas y mentirosas. Todo lo que es de Dios nunca traerá miedo a tu corazón. Lo que viene de Dios trae paz, trae seguridad. Lo que viene de Dios nunca te confunde. No, la bendición de Dios, ella no añade tristeza. No tengas temor de ese profeta, te dice la Biblia. No tengas miedo. No le obedezca a la gente que te habla en nombre de Dios y lo que te dice contradice la Escritura. Así que esa clase de respuestas no llegarán. Digan conmigo: no llega. Así que deja de estar esperanzado en cosas que Dios no habló. Número 3, ¿por qué no llega la respuesta de Dios? Repitan conmigo, número 3, porque no es el tiempo de Dios. En el Salmo capítulo 31, gloria a Dios, versículo 15, a su nombre. Dice: en tu mano están mis tiempos, líbrame de las manos de mis enemigos y de mis perseguidores. Digan conmigo: mi tiempo está en las manos de Dios. Muchos de los que están aquí, la respuesta va a venir, pero en el tiempo de Dios. Y repitan conmigo: el tiempo de Dios es perfecto. Repítanlo.
1: Es
0: perfecto. Ni un minuto tarde, ni un minuto antes. El tiempo de Dios es exacto. No es cuando tú quieras, no es cuando tú veas el momento de la necesidad, es en el tiempo de Dios. A su nombre. Así que debes esperar el tiempo de Dios, que dice el Salmo 41, pacientemente. Que dice: esperé en Jehová y se inclinó a mí y oyó mi clamor. Porque hay veces la respuesta de Dios no ha llegado, es porque tal vez todavía no es el tiempo. ¿Cuántos aquí han tenido que esperar el tiempo de Dios en algún momento de su vida cristiana? Espera el tiempo de Dios. Ojo, no te apresures. ¿Cómo yo sé cuándo es el

tiempo de Dios, el tiempo de Dios hace que las cosas se faciliten, hace que el esfuerzo humano quede frustrado. Nunca en el tiempo de Dios usted se va a llevar la gloria. El tiempo de Dios es para que Él se lleve la gloria. Pero cuando a la gente no espera el tiempo de Dios, se adelantan. Se adelantan. Hay hermanos que Dios los quiere usar con poder, pero ellos no esperan el tiempo. Y ellos viven buscando oportunidades. Ay, déjeme predicar. Ay, invíteme a predicar. Ay, yo quiero dirigir iglesia. Ay, déjeme reprender el demonio. Espera el tiempo. Deja de estar buscando cosas de los hombres. Si te adelantas, te vas a frustrar. Si te adelantas, las cosas no te van a salir bien. Espera el tiempo de Dios. No se apresure a tomar decisiones. Cuando llegue el tiempo de Dios, las puertas se van a abrir. La bendición de Dios te alcanzará. Usted no estará detrás, sino ella vendrá. Y te va a sorprender. Levanta la mano y diga: voy a esperar el tiempo de Dios. Escúcheme esta clave. El tiempo de Dios, cuando sea el momento, usted podrá decir: a la verdad no lo esperaba. Cuando es el tiempo de Dios, te va a sorprender. Cuando no es el tiempo de Dios, usted va a decir: bueno, mal que me tocó hablar. Bueno, mal que yo hice. Cuando usted hace, cuando usted se intromete, no es Dios, es usted. Entonces pague las consecuencias. Pague las consecuencias. Que Dios nos alcahuetea, sí, porque tenemos libre albedrío. Y esto le pasó a la esposa de Abraham. Ustedes saben la historia. Acuéstate con mi esclava. No, ¿para qué se apresura? Ustedes ya saben el resto de la historia. ¿Cómo termina esa familia? Los problemas que hubieron por una mujer que no supo esperar el tiempo de Dios. Repito, el tiempo de Dios es perfecto. Llega cuando usted menos se imagina. El tiempo de Dios es tan perfecto que te va a sorprender. Yo no sé a quién le estoy diciendo esto. Cuando vea que tus fuerzas ya decayeron y parece que ya todo está gris, créame que Dios te puede sorprender. Pero el Señor le dice a mucha gente en esta hora: no te adelantes a mi tiempo, porque tienes la potestad de tu libre albedrío para hacerlo. Y si te adelantas, no verás mi gloria. Pero si esperas y confías en mí, vas a ver mi poder en lo que te voy a dar. ¡Oh, reciba esta palabra! ¿Cuántos dicen gloria a Dios y a su nombre? Entonces ya tenemos tres. Pedimos, no llega la respuesta cuando pedimos según nuestra voluntad. No llega la respuesta cuando ponemos la confianza en otras cosas, en los hombres, en sueños, en revelaciones, menos en Dios y en su palabra. No llega la respuesta de Dios cuando no es el tiempo de Dios, a su nombre. Tampoco llega la respuesta de Dios cuando no estamos, repítalo, cuando no estamos preparados para recibirla. Ay, ay, ay. No me mire feo, hermano. De repente ya es el tiempo. Dios dice: en tal mes tengo tu victoria. Y viene el Señor. ¿Y qué pasó con las 10 vírgenes? ¿Mm? 5 de ellas estaban, ¿qué? Preparadas, llenas del aceite en sus lámparas. Y las otras 5 no tenían, ¿qué? Y llegó el tiempo, llegó el momento, llegó el esposo. Y solo 5 de ellas estaban preparadas. El Espíritu Santo me revela ahora, me está revelando que aquí hay gente que el tiempo de su bendición ya llegó, pero no estabas preparado. Uy, uy, uy. Y usted todavía: ay, Señor, ¿cuándo me vas a responder? Dice el Señor: ya te respondí, pero no estás listo. No reclames si no llega la respuesta.

0: Tal vez no estás preparado. Dios te puso todo en bandeja para que te prepararas. Créame que si Dios te va a bendecir, Él hace que nos preparemos. Cuando Dios me llamó al ministerio, Él permitió muchas cosas en mi vida para prepararme y las aproveché. Las aproveché. Estudié la palabra, aproveché los momentos difíciles. Y siempre que me pasaba algo difícil, yo decía dentro de mí, Dios me está preparando. Muchos huyeron, muchos volvieron. Yo decía, no voy a seguir porque esto es parte de la preparación. Hay hermanos que están a punto de abandonar la iglesia. No saben que Dios los está preparando para llevarlos a nuevos niveles. Y la bendición está a punto de venir. Pero primero Dios nos prepara. Repita conmigo, primero Dios nos prepara. Dios nunca nos va a dar algo sin estar listos. Eso lo dice la palabra de Dios. Si usted mira en Números capítulo 14, verso 20, cuando Dios castigó al pueblo de Israel, porque Dios los sacó de una esclavitud para llevarlos a una tierra que fluía leche y miel. Del monte Sinaí, esto lo prediqué una vez, del monte Sinaí a la frontera de la tierra prometida, que era Cades de Barnea, ¿cuántos días habían? 11 días. 11 días nomás, 11 jornadas. ¿Cuánto iba a durar la posesión de la tierra prometida? 11 días. ¿Y cuánto duró? 40 años. ¿Por qué? Porque no estaban, ¿qué? No estaban preparados para entrar. Y hay mucha gente aquí que la respuesta de Dios ya vino. Pero como usted no está preparado, como usted no quiere leer la Biblia, no quiere orar, usted no se prepara su corazón, entonces dice Dios, vamos a esperar un tiempo más. Mientras que comprendes que todo lo que te está pasando es mi entrenamiento. Te estoy preparando para darte lo que me estás pidiendo. Pero no quieres entender que Dios no le da cuchillos a los niños. Dios no le va a dar un cuchillo a un niño para que se corte. Hay gente aquí que Dios tiene su bendición. Él no se la negó. Él ya la tiene. Pero Él dice, si te suelto esto, te vas a destruir a ti mismo. Si te suelto esta autoridad, si te suelto esta responsabilidad, vas a matar a todo el mundo porque no has aprendido a amar. No has aprendido a entender que la gente falla y que comete errores. Entonces no te suelto esta responsabilidad hasta que aprendas a amar incondicionalmente. Hasta que aprendas a comprender las personas. Si ese es el caso, ¿cuántos dicen gloria a Dios? A su nombre. Digan conmigo por la fe. Diga, levante la mano, diga, Señor, ayúdame a prepararme para cuando llegue la respuesta. Levante la mano, ¿quién está esperando una respuesta? Baje la mano. ¿Y quién reconoce que no estás preparado para eso? ¿Sí? Ah, dame una empresa, Señor, dame una empresa. ¿Sabes contabilidad? ¿Qué quieres? Ora con sabiduría. ¿Qué estás pidiendo? ¿Cosas que no sabes hacer? ¿Qué pasa si te doy? ¿No estás listo? Cuando uno quiere algo, se va preparando. Dios hace lo imposible y tú haces lo posible. Repitan conmigo, Dios se encarga de lo imposible. Te va a dar el dinero, te va a abrir las puertas, y usted encárguese de lo posible. Prepárese, estudie, haga lo que Dios te ha dado, la capacidad humana que te dio, y lo demás Dios lo hace, lo más difícil lo hace Él. Prepárese, prepárese. Ay, pastor, yo quiero predicar a las naciones. ¿No vienes al discipulado a aprender? ¿No quieres estudiar la palabra y quieres predicar a las naciones? ¿Qué vas a predicar? ¿Lo mismo de siempre? ¿Qué le vas a decir a las almas sedientas? ¿Qué vas a hacer? Dice el Señor, ¿cómo quieres ir a las naciones? ¿Cómo quieres que te dé dones de poder si no sabes administrar los que tienes? A su nombre. No estás listo, no estás preparado. ¡Ay, Señor, yo quiero ser un gran músico! Sí, pues prepárate. Ve, estudia música. Y de repente la unción te va a visitar, y cuando toques y cuando cantes, la gloria de Dios fluirá. Pero repito, el Espíritu Santo habla en esta hora y dice: muchos no están listos para recibir mi respuesta. Dile a mi pueblo que se preparen, que me pidan que les ayude, y Él los va a ayudar. Le hablo a los jóvenes: jóvenes, Dios quiere soltar sobre ustedes unción. Dios quiere soltar cosas mejores. Pero Dios es tan amoroso que nunca nos va a soltar algo que sea para nuestro propio perjuicio. A su nombre. ¿Cuántos dicen gloria a Dios? Oh, mis hermanos, Dios no es injusto. Dios es justo. Y si no te ha respondido, es por algo. ¿Quién me está comprendiendo? Entonces digan conmigo: muchos no reciben respuesta porque no están, ¿qué? Preparados. Me faltan dos y termino. La número 5. ¿Por qué muchos no reciben la respuesta? ¿Por qué no llega la respuesta de Dios? Esta es mejor todavía. Repítala conmigo: porque no, más fuerte, porque no la identificamos. ¿Cómo? Sí, señores. Éxodo capítulo 34. Éxodo capítulo 34. Todos los que están esperando una respuesta de Dios, grite amén. Amén. Yo también. Todos esperamos una respuesta. Éxodo 24, 29. Perdón, 34, 29. A su nombre sea la gloria. ¿Encontraron? Solo les doy este versículo para que tengan más o menos una idea de lo que les quiero reflejar con este número 5. Dice así, Éxodo 24, 29, 34, 29, perdón. Y aconteció que descendió Moisés del monte Sinaí con las dos tablas del testimonio en su mano. Al descender del monte, no sabía, repitan eso. ¿Cómo? ¿Otra vez? No sabía. ¿Qué no sabía? No sabía Moisés que la piel de su rostro resplandecía después que hubo hablado con Dios. A su nombre. Moisés acaba de hablar con Dios, recibe los mandamientos, recibe la ley, y cuando va bajando de la montaña, todo el mundo se queda mirando el rostro de Moisés y resplandecía como el sol. Gloria a Dios. ¿Y puede creer usted que Moisés no se daba cuenta? Tenía la gloria de Dios en su vida y Moisés no sabía que brillaba como el sol. Señores, así pasa hay veces con nosotros. Hay veces la respuesta de Dios, señores, ya está, pero no la identificamos. Repita eso: no la identificamos. ¿Saben por qué? Porque nosotros los seres humanos nos gusta que Dios nos responda como nosotros queremos o de la manera que nosotros queremos. Y hay veces la respuesta de Dios no es como usted espera verla, no es como usted quiera, ni del lugar donde usted piensa que viene. Hay veces la respuesta de Dios es diferente. Nadie dice amén a esto, ¿verdad? Ah, no, pastor, yo quiero así. ¿Un 80? ¿Ojos claros? ¿Rubio? Es que yo quiero así. Así. Hay veces Dios nos responde. ¿Y cuántos creen que la respuesta de nuestro papá Dios es la mejor? Por aquí poco, voy a preguntar a este lado. ¿Cuántos creen que la respuesta de Dios es la perfecta? Y yo me atrevo a decir que aquí hay gente que Dios ya les ha respondido y no han identificado la bendición. La han dejado pasar, O de repente ya la están disfrutando y no saben que esa era la respuesta a su oración. Pastor, ¿pero qué está hablando usted? Sí, señores. Se lo digo por experiencia. Hay veces Dios nos ha respondido y pasan las semanas o el mes y como que uno dice, realmente ya Dios respondió. No pensaba que lo iba a hacer de esta manera. No sé a quién le ha pasado esto. Yo sé que aquí hay gente que Dios le ha respondido y usted a la semana, al mes dice, claro, esta era la respuesta de Dios. No pensé que fuese así. Gracias, Señor, porque tú quieres lo mejor para tus hijos. Tú sabes lo mejor para mí. Oh, ¿quién le da un aplauso al Dios Todopoderoso? Espíritu Santo me decía hace un momento en la oficina, muchos ya caminan con mi bendición, pero no la valoran. No la valoran porque no es lo que ellos querían. No la valoran porque no es lo que ellos pensaban. Pero el Señor me decía, dígales que eso es lo que yo quiero para ellos. Que eso no les va a hacer daño, que mi bendición no les va a traer tristeza. Hermano, Dios nos ama. Y el Señor te dice, no te frustres con lo que te doy. Ah, pero es que a Él le dieron más que a mí. Es que a Él sí le dan más oportunidad que a mí. Dice el Señor, alégrate y conténtate con lo que te doy. Esa es mi respuesta para ti. Dice el Señor, te conozco, conozco tu corazón, conozco tus intenciones, conozco tus hábitos, conozco tus costumbres. Sé qué es lo que necesitas. Y te voy a responder de acuerdo a tu vida, de acuerdo a tu capacidad, de acuerdo a tu fe, yo te voy a responder. Identifique si realmente ya estás viviendo la bendición que pediste. Levanta la mano y diga gloria a Dios. A su nombre. Una señora llegó llorando e interrumpió el culto. Un hombre hablaba de fe y llegó una señora llorando e interrumpió al pastor y le dijo, mentira, mentira lo que usted habla, Dios no existe. Y comenzó a decir, mi sobrino, un muchacho bueno, un muchacho que no hacía nada malo, oraba, ayunaba, sufría porque perdió a su mamá. Y hace 2 días una motocicleta lo atropelló y lo mató. Y él lo único que quería era estar consolado por la muerte de su madre. Y le pidió tanto a Dios que no se quería separar de ella, porque era como uña y carne. Dios no existe. Y confrontó al pastor. Dios no existe. Aquel predicador lleno de la sabiduría le dijo, señora, Dios le respondió a su sobrino. Ahora él está con ella. Su vida era infeliz aquí en la tierra. Ahora está con ella. Hay veces la respuesta no es como uno quiere. A su nombre. Dele la mano al que está a su lado y dígale, hay veces la respuesta no es como usted quiera. No, pero regáñelo. ¿Cuántos levantan la mano y dicen, Señor, aceptaré tu respuesta como venga? Hay muchos que hacen así. Bueno, ¿qué más? Pues me tocó. Cuidado con esa frase, porque esa frase es pagana. Hay gente que dice, bueno, si Dios quiere, pues ¿qué más hacemos si eso es lo que Dios quiere? Eso es una frase egoísta, una frase egocéntrica, una frase que usaban los paganos en la tierra de Canaán. Los cristianos no podemos usar esa frase. Bueno, si es lo que Dios quiere, ¿qué más hacemos? Desagradecido, tú no amas a Dios. El cristiano debe saber que todo lo que venga de parte de Dios es bueno. Y dígale: Señor, gracias, porque esto es lo mejor que tú tienes para mí. Denle el aplauso al Señor. Diga conmigo: voy a identificar si la respuesta ya está conmigo. A su nombre. Hay gente que dice: ay, Señor, yo te quiero servir. Y ya está sirviendo. Dice: Señor, ahí donde yo te quería. No, pero yo quería subir al altar. Yo quería echar fuera demonios. No. Te traje para esto. Para que arreglaras el altar.
1: Aleluya.
0: Te traje para que estuvieras pendiente del aseo de la iglesia. Te traje para que hicieras la radio. Así que ya te respondí. Sírveme ahí donde te pongo. Con humildad y con amor. Ya te respondí, te dice el Señor. Y la última. ¿Quién quiere la última? ¿O la dejamos para el próximo? ¿Quién se lleva la última? Qué curiosos. ¿Por qué no llega la respuesta de Dios? Esta es la más dura. Yo creo que más de uno se va a poner bravo cuando diga esto. Cierran la puerta ya, por favor. A esta mucho no le va a gustar. Perdóneme. ¿Quién me perdona desde ya? Gracias, porque es que lo que voy a hablar es muy duro. No, escúcheme aquí. La última. Claro, hay muchas, pero por el Espíritu Santo identifiqué 6. Y esta es la última. ¿Por qué no llega la respuesta de Dios? Simplemente, repítanlo, simplemente, haga las manos así. La perdimos. Ay, pastor, ¿qué dijo? Estaba tan bonito el mensaje, tan esperanzador. Espéreme, simplemente se fue, se perdió. No hay nada que hacer. Ay, pastor, pero una esperancita. No puedo arrancar las hojas de la Biblia. Jueces 16:20. ¿Quién está bravo por esta última? Diga: gloria a Dios. Gracias. No, yo sabía que me iba a pasar. Jueces 16:20. Ay, esto lo hablamos una vez aquí en una doctrina. Dice: Y le dijo, Dalila le dijo a Sansón: Sansón, los filisteos sobre ti. Y luego que despertó él de su sueño, se dijo: esta vez saldré como las otras y me escaparé. Lean conmigo lo que sigue, todos. Pero él no sabía que Jehová ya se había apartado de él. Otra vez. Pero él no sabía que Jehová ya se había apartado de él. A su nombre. Dios tenía tantas cosas que hacer con Sansón, pero pecó tanto, le falló tanto a Dios, que cuando quiso escapar una vez más de los filisteos, pensando que tenía la fuerza todavía y que tenía la bendición de ser fuerte, porque ¿cuántos creen que es una bendición ser fuerte? Se levantó y dijo: esta vez escaparé como las otras veces. Pero él no sabía que ya Jehová se había apartado, ya había perdido la bendición. Y mucha gente todavía está orando: respóndeme. ¿Qué estás pidiendo? Ya perdiste tu bendición. No la valoraste. No cuidaste tu vida espiritual. Y aquí he puesto otro en tu lugar. He aquí, he llamado a otro. Esto se lo dijo a David. Esto se lo dijo a Saúl. Esto se lo dijo al sacerdote Elí. Mire la Biblia. Dios siempre tiene un plan B. Cuando le fallan a él, él prepara, porque sus designios continúan. Cuando los hijos de Elí fallaron y el sacerdote Elí falló, Dios tenía un Samuel. Entonces hay veces la bendición se puede perder. Y no es que Dios nos la quite, es que nosotros no la valoramos, no la cuidamos, no nos guardamos para Dios. Y el Señor me dijo: hay gente que todavía está esperando mi respuesta y no son capaces de aceptar que con su comportamiento hicieron que mi respuesta no llegue, porque ya perdieron ese o esa oportunidad. Sansón recuperó la fuerza para vengar sus enemigos, pero murió. No siguió en el reinado, no siguió como juez de Israel a su nombre. ¿Por qué yo hablo de esta manera? ¿Sabe por qué el Espíritu Santo me dijo que hablara esto? Porque hay gente que piensa que Dios le falló. Y el Señor me dice: yo no fallo, soy fiel. ¿Cuántos creen que Dios es fiel? Iglesia, Dios es fiel. Él no te falla. Aprendamos a reconocer que los que fallamos somos nosotros. Dios le dijo a Moisés: Moisés, tú entrarás a la tierra que fluye leche y miel. ¿Se lo dijo o no se lo dijo? ¿Entró? ¿Entró? Moisés dijo: ¿os hemos de sacar agua? Se otorgó el milagro y no santificó el nombre del Señor. Entonces Dios dijo: ahora no entrarás, por ahora no entrarás a la tierra prometida a su nombre. Diga conmigo: perdió la bendición de entrar en ese momento. Pero ¿cuántos creen que entró? Pastor, ¿usted qué está hablando ahora? ¿Se acuerdan qué pasó en el monte de la transfiguración? Jesús subió al monte de la transfiguración y vinieron dos y pisaron el monte. ¿Quiénes fueron? Elías y Moisés. Elías y Moisés, o sea que Moisés entró, se cumplió, pudo pisar la tierra que un día vio desde lejos. Dios cumplió, pero a su tiempo le dio otra oportunidad. Y vino Moisés y pisó la tierra prometida. Te tengo una buena noticia, dice el Señor: si has perdido una bendición, prepárate, porque estoy orquestando algo para que recuperes lo que te he prometido. ¡Aleluya! Diga conmigo: recibo esta bendición. Diga conmigo: Dios es bueno y hará que lo que perdí por mi causa lo recupere a la manera de Dios. ¿Quién recibe esta palabra? A su nombre. ¿Quién comprendió estas seis cosas? A ver, levanten los que estamos esperando respuesta. ¿Algo le aclaró el Señor en esta noche? ¿Quién se va fortalecido en esta noche? No sé cuál de las seis usted esté viviendo. Por favor, sea humilde y deja que Dios trabaje en su vida. Póngase de pie, por favor, y dele un aplauso fuerte al Señor. ¿Quién dice gloria a Dios? ¿Quién recibe la palabra? Oh, si el Espíritu de Dios está aquí.

0: 2 de la tarde en punto.
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2: 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A esta hora desfilan los mejores éxitos bailables durante 120 minutos bajo la conducción y dirección del Galáctico del Micrófono. 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

Amigas oyentes, muy buenas tardes tengan cada uno de ustedes y estamos en la cabina principal de Radio Latina 95.9, la frecuencia modular estéreo. Listo para continuar presentando nuestro programa Festival Tropical, edición musicalísima que corresponde al día de hoy. Hoy estamos viernes 2 de octubre del 2026. Damos la bienvenida a todos ustedes a estos recintos musicales de los grandes éxitos hasta las 6 de la tarde con una selección de grandes éxitos. Gracias a los grandes amigos oyentes que están en la sintonía preferencial del programa. Continuamos aquí en el programa Festival Tropical, hoy viernes, antesala de fin de semana.

0: Esta es la hora de Todo el Perú, ya son las 2 de la tarde, 14 minutos. Mañana sábado, amigas, amigos, mañana sábado 3 juega la selección peruana del fútbol a partir de las 12 del mediodía con Canadá, por si acaso, ¿eh? Estamos informando a los fanáticos de fútbol. Mañana hay partido de fútbol peruano, transmitirá América Televisión. A partir de las 12 del mediodía, la selección peruana versus Canadá, ¿ya? Así que les invitamos a apreciar ese partido de nuestro querido Perú. Amigas, amigos, las 2 de la tarde con 15 minutos, retornamos, nos vamos al corte comercial de esta hora.
1: De la tarde con 15 minutos.
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Amigas, amigos, ya son las 2 de la tarde, 26 minutos. 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

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A nivel nacional está ahí la hora en todo el Perú. Ya son las 2 de la tarde, 28 minutos. 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A nivel nacional ya son las 2 de la tarde, 29 minutos. Estamos presentando Festival Tropical, el programa que sinceramente gusta a los grandes amigos oyentes.

Amigas, amigos, ya son las 2 de la tarde, 36 minutos. Estamos con 28 grados, mayormente nublado y soleado aquí en San Martín o en San José, si se da por si acaso. Para todos los grandes amigos oyentes que están en la sintonía preferencial del programa. Así es, para todos los grandes amigos que están siempre en nuestro programa Festival Tropical. 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

en el programa Festival Tropical. Ya comenzando otra vez de nuevo, por si acaso, con el programa. Con mucho cariño para toda la gente linda que está en la sintonía preferencia del programa. Estamos en el mes morado, estamos en el mes de octubre. Hoy estamos 2 de octubre de 2026, amables oyentes. El domingo son las elecciones municipales y regionales. Ah, hay que votar a las personas que sinceramente, a los candidatos que quieren trabajar para el progreso y desarrollo de su pueblo. Lo contrario, vamos a vivir igualito. En vez de hacer obras, algunos alcaldes son candidatos, ¿no? Aquí en San José de Sisa, ahorita las calles están hueco, ¿ya? Y pero el alcalde está lanzándose como candidato nuevamente. Han de ver eso, muchachos, amigos oyentes, ¿eh? Hay que apoyar a la gente que sinceramente por primera vez está ingresando a postular como candidato para alcaldía y para la regional, por si acaso, ¿ya? Eso es mi opinión, por si acaso, para la gente linda que esté en la sintonía preferencial del programa. Ya son las 2:38 minutos, vamos a continuar con buena música, porque música quiere la gente y nosotros con mucho cariño complacemos a los grandes amigos.

0: Amigas, amigos, ya son las 2 de la tarde, 43 minutos. Estamos bajando de temperatura 28 grados Celsius aquí en San José de Sisa, provincia El Dorado. Un cordial saludo para los diferentes pueblos aledaños de la provincia El Dorado, para todos los barrios, para todos los caseríos que sinceramente están siempre en la sintonía preferencial. 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Amigas, amigos, no mueve el dial, ya retornamos, vamos al corte comercial de esta hora.
1: 2 de la tarde con 46 minutos.
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9: 2:54 p.m.
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Amigos oyentes de todo el Perú y el mundo, ya son las 3 de la tarde, 5 minutos en territorio nacional peruano. 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Ya son las 3 de la tarde, 7 minutos. 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Ya son las 3 de la tarde, amigas y amigos, 8 minutos. Vamos con buena música aquí en el programa Festival Tropical.

0: 3 de la tarde con 16 minutos.
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6: 3 de la tarde con 25 minutos.
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Amigas, amigos, las 3 de la tarde con 34 minutos. 3 de la tarde con 34 minutos en territorio nacional. Mañana es ley seca. Mañana se inicia la ley seca, por si acaso, amables oyentes. Es una multa de 3.500 nuevos soles. Si te ven tomando por allá, hay que tener mucho cuidado. Mañana inicia pues la ley seca, así que hay que tener mucho cuidado. Los colegios tienen que ser ya hábitos para los amigos del jurado de elecciones, por si acaso. Así es, ya viene pues para las elecciones municipales y regionales. Se acerca, poco falta, por si acaso. Las 3 de la tarde, 35 minutos en territorio nacional. Un saludo especial para el popular Chinos, que nos escucha todos los días. Un cordial saludo para él, que está full sintonía del programa. Vamos con buena música para Carlitos y para nuestro gran amigo Beto. También un saludo especial para Beto. Ahí está mi gran amigo. Saludos para Don Juan. Un saludo especial para él, que está full sintonía del programa. Vamos con música aquí en programa.

0: Amigos oyentes, ya son las 3 de la tarde, 40 minutos. Atención a los ciudadanos que fueron designados como miembros de mesa y no se presentan para instalar su mesa. Deberán pagar una multa de 275 nuevos soles. Si además no acuden a votar, deberán asumir ambas sanciones. El monto total puede llegar a 385 nuevos soles en un distrito no pobre, 331 pobre y 302.50 en una zona de pobreza extrema. La UMPE sorteó a 809.415 ciudadanos para cumplir con esta función en las elecciones regionales y municipales 2026. Así nos informa la UMPE, por si acaso. Así que los ciudadanos que son miembros van a tener pues su multa, y también tanto en distritos pobres y de pobreza extrema, ¿ya? Eso es lo que informa el UMPE. Amigas, amigos, ya son las 3 de la tarde, 41 minutos en territorio nacional. 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Amigas, amigos, no mueva el dial de su receptor, ya retornamos, nos vamos con lo mejor de la buena música, mejor, claro que sí. ¿Cómo es por ahí? Ya, ok. Nos informan que nuestro productor, que nos vamos con un temita más aquí en el programa Festival Tropical, ¿sí o no? Ya, ok. Vamos, un cordial saludo entonces para los grandes amigos oyentes que están en la sintonía preferencial del programa, compartiendo lo mejor de los grandes éxitos musicales. Mañana inicia, amables oyentes, la ley seca, así que hay que tener mucho cuidado. Claro que sí, a los amigos que les gusta disfrutar su fin de semana, hay que tener mucho cuidado. Mañana inicia la ley seca. Claro que sí, para todos los grandes amigos que están en la sintonía preferencial del programa. Ya son las 3 de la tarde, 44 minutos en territorio nacional peruano. Estamos presentando Festival Tropical para todo el Perú y el mundo. 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
1: 3 de la tarde con 45 minutos.
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6: 3 de la tarde con 54 minutos.
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1: Muy bien, sigue el ambiente musical con el estilo Sol Caliente. Recordamos un tremendo éxito para bailar.

Amigos oyentes, ya son las 4 de la tarde con 10 minutos. 4 de la tarde con 10 minutos en territorio nacional. Estamos presentando Festival Tropical a través de las poderosas ondas de Radio Latina 95.9 la FM. Estamos con una temperatura de 30 grados Celsius parcialmente. Ah, claro que sí. Sombrío el día de hoy, ¿no? Y soleado también. Atención a los amigos, el dólar se cotiza en 3.447 la compra y 3.454 la venta, según la SUNAL. Amigas, amigos, ya son las 4:11 minutos en territorio nacional peruano. Saludando a todos los grandes amigos oyentes de los diferentes barrios de nuestra localidad, de San José de Sisa. Gracias a todos los amigos de los diferentes pueblos aledaños donde llegan las poderosas ondas de Radio Latina 95.9 la FM. Este programa llega, no se olviden, amables oyentes, llegamos gracias por gentil cortesía de estas firmas comerciales que hacen posible el programa Festival Tropical. Gracias, amigas, amigos. Hoy estamos viernes 2 de octubre del 2026. Estamos en el mes de octubre, el mes de el Señor de los Milagros, por si acaso. 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Atención, 4 de la tarde ya con 13 minutos, amigas, amigos, en el programa Festival Tropical. 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A nivel nacional está ahí la hora entre Perú, ya son las 4:14 minutos, amigas y amigos. Las 4 de la tarde con 14 minutos en territorio nacional.

0: Amigas, amigos, las 4 de la tarde con 14 minutos aquí en el programa Festival Tropical. Gracias a todos los grandes amigos oyentes en la sintonía preferencial del programa. Un saludo especial para la familia Cachique. Esto en la banda de Pichuaya, que está en full sintonía del programa. Gracias por estar en la sintonía preferencial. Amigas, amigos, no mueve el dial de su receptoria. Vuelvo, me voy al corte comercial.
1: 4 de la tarde con 15 minutos.
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1: 4 de la tarde con 23 minutos.
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A nivel nacional ya son las 4 de la tarde, 35 minutos, el día 5, ¿no? El día 5, los pensionistas de 65 inician su pago, ¿eh? 350 nuevos soles para más de 824 mil adultos mayores, ¿eh? Entonces, pensión 65 inicia el pago el día 5, así que los pensionistas el día 5 tienen que estar ya presentes en el Banco de la Nación, ¿no? Así es. 4:35 minutos en territorio nacional. 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Así que no se olviden, amigas, amigos. Vamos a continuar con buena música, vamos con el grupo Maravilla y este gran éxito aquí en Panamá.

Amigas, amigos, ya son las 4:41 minutos en territorio nacional peruano. Ya, las 4:41 aquí en el programa. Hoy estamos, amigas, amigos, viernes, antesala de fin de semana, ¿no? 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

Ya son las 4:44, 4:44. Estamos presentando Festival Tropical hoy viernes, amigas, amigos, ¿ya? Así es, mañana es sábado, mañana inicia la ley seca, por si acaso. Así que los amigos que están en nuestra sintonía preferencial, ¿no? El domingo las elecciones municipales y regionales. Vamos a ver quién gana en este año 2026, por si acaso, amables oyentes.

0: 4 de la tarde con 45 minutos.
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0: 4 de la tarde con 53 minutos.
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Amigas, amigos, ya son las 5 de la tarde con 13 minutos. Hace una hora, helicóptero del ejército peruano llegó a Pasarraya con militares a cumplir el resguardo en las elecciones regionales y municipales. Amigas, amigos, ya son las 5:13 minutos, estamos en la última hora del programa. 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No mueve el dial de su receptor. Volvemos, nos vamos al corte comercial de esta hora, retornamos con más música.

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2: 5 de la tarde con 23 minutos.
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Amigos oyentes de todo el territorio nacional, 5 de la tarde, 40 minutos, hace 38 minutos, fatal accidente cerca de Cacatachi, deja una víctima, se trata de Eric Sánchez Cachique. Este hace unos 36 minutos nada más, un fatal accidente en Cacatachi, señoras y señores. A nivel nacional y está ahí la hora en todo el Perú, ya son las 5 de la tarde, 40 minutos, ya estamos llegando a la parte final, ya llegó nuestra colega. Nuestra compañera Doris Torres se queda toda la noche, el día de hoy, ¿eh? Bueno, de todas maneras, ahí está. 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Gracias, amiga, picas, amigos, a esta gentileza de nuestros grandes amigos oyentes que están en la sintonía. 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Amigos, ya me voy. Gracias por su sintonía. Mañana me voy a Tarapoto City. Vamos a sufragar en Tarapoto, por si acaso. Claro que sí, pero vamos a ir después del programa, no se preocupen. A partir de las 6 de la tarde lo vamos a Tarapoto. Mi rico Tarapoto, un cordial saludo para la gente linda de Tarapoto, que sinceramente nos están escuchando, claro que sí. Amigas, amigos, nos vamos con otro temita musical aquí en el...

0: tarde con 47 minutos.
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4: 5 de la tarde con 53 minutos.
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1: 6 de la tarde con 19 minutos.
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0: 6:43.
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2: 6 de la tarde con 52 minutos.
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2: 7 de la noche en punto.
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